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3: Su radio le da la hora. 21 horas, 33 minutos.
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1: Su radio le da la hora. 22 horas, 1 minuto.
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2: Su radio le da la hora, 22 horas, 30 minutos.
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1: Su radio le da la hora. 22 horas, 59 minutos.
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1: Su radio le da la hora. 23 horas, 32 minutos.
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2: Su radio le da la hora. 0 horas, 59 minutos.

Fermin ya. Gracias. Bien.

0: Su radio le da la hora. 5 horas, 58 minutos.
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0: es mortal.
1: Repicó el escorpión. Los escorpiones siempre tratan de ser lógicos. Al oír estas palabras, la rana quedó convencida y permitió que el escorpión se subiera encima de ella. Pero cuando estaban en medio del río, sintió un dolor terrible y se dio cuenta, pese a todo, el escorpión la había picado.
0: ¡Lógica!
1: Gritó la rana moribunda cuando comenzó a hundirse, arrastrando al escorpión bajo las aguas.
0: No hay lógica en esto.
1: Lo sé, respondió el escorpión, pero no he podido evitarlo. Es mi carácter. Bebamos por el carácter.

0: Su radio le da la hora. 6:30.
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0: Su radio le da la hora. 6:56.
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0: Su radio le da la hora. 6:59.

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Hola, ¿qué tal? ¿Cómo les va? Muy buenos días. Bienvenidos a nuestro programa del otro lado por la 100.3 RQ, la nuestra. Mi nombre es Raquel Gurruchaga y junto al equipo de producción vamos a estar compartiendo toda la información relacionada con el ámbito local, regional, provincial, nacional e internacional. Tres grados ocho décimas, la temperatura actual, despejadísimo está nuestro cielo. Bienvenidos a esta jornada de miércoles 16 de septiembre del año 2026. El pronóstico para hoy es de 4 grados de mínima y 24 grados de máxima. Son las 7 de la mañana con 12 minutos.

0: Qué linda temperatura va a ser en la jornada de hoy. Hola, hola, hola muchachos, hola equipo, buenos días, bienvenidos a la radio.
1: Hola Rubia, muy buenos días, hola Maxi, buen día amigos.
2: Hola Raquel, Raúl, buen día.
1: Buen día, ¿cómo le va? Buen día, señores, ¿cómo le va? ¿Cómo estás?
0: ¿Qué te importa? ¿Qué haces? Es raro conmigo. Justamente conmigo, es raro. ¿Qué pasa? Chao, no me hables. Tengo un problemita con la gente pobre.
1: Dame.
0: Tranquilo, deme. Sí, tengo un problema con la basura porque no sé quién sacó la bolsita anoche y bueno, los perros y los gatos la deben haber roto. Pero problemita hay en la Cámara de Diputados, Dios mío. Sí, pregunto. Ay, Dios. Hoy es un día en que la Comisión de Asuntos Legales, Legalización, entre legales no tiene nada, pero bueno, vamos a ponerle. La comisión que preside Charlie Pereira decidió en la jornada de ayer que hoy se trate en la Cámara el desafuero de Joaquín Beltrán. Bien, Charlie dice, bueno, yo como Poncio me voy a lavar las manos y total, yo ya está. Nosotros decidimos que se trate en la Cámara bajo una resolución, por la mayoría hay un dictamen y un dictamen por la minoría. La mayoría quiere que se trate y la minoría que es anglar con el mini. No, creo que es anglar con el mini, ya voy a buscar bien. Dice no al trato del desafuero. Bueno, ahí están, que tiran y afloja. Ahora, me preguntaba, ¿no? Nosotros pagamos 43 sueldos y otras regalías más a los diputados. Les pagamos más o menos, qué sé yo, ponele, ¿cuánto cobrarán? 7 millones. 8 millones, ¿cuánto cobra un diputado? 5 millones, 6 millones, bueno, nunca vamos a saber porque son amigos tuyos, pero nunca te dicen cuánto ganan. Pero bueno, ¿cuánto gana un diputado? Vamos a ser buenos y le vamos a poner 6 millones, 6 millones por mes, como buenos que somos. ¿Qué carajo hay que untar para que voten algo? La puta madre. ¿Qué carajo hay que untar? A ver, era para untar, Danica Dorada, ¿qué son ustedes? A ver, ¿a quién hay que ponerle plata para que vote hoy? Porque encima, a ver, arrancaron a las 2 de la tarde con 24, terminaron a las 23:59 con 28. Quiero al 4. Y ahí anda remando mi amigo, remando durante toda la tarde, toda la noche, a ver quién es el más necesitado de todos los diputados, ¿viste? Y en el norte están re de hambre, en el sur también, así que si es por plata, cualquiera viene bien. El tema es que algunos viajaron, sí. Tenemos un par de ausentes, Eso me preguntaba, ¿no? Ahí estaba anoche reposando y tarde me dormí como a las 2 de la mañana porque pensaba, si un diputado es mi representante, ¿no? Yo soy del departamento Pedernera y tengo un par de representantes, creo. Conozco dos o tres, después los demás no tengo la menor idea. Sé que son unas mañosas bárbaras, unas larvas mutantes todo el tiempo, unas chupasangre, que lo único que saben es comprarse cartera y ponerse vestido que las hace cada vez más gorda. Pero bueno, no importa. Quieren parecer y no son. Pero, viste, cuando vos tenés plata, hace cualquiera. Chicas, a ver. No conozco todos los diputados. Lo conozco al Gurruchaga porque tiene mi apellido y sé que hay un Gurruchaga. Y lo conozco al Nicolás González Ferro. Para. ¿Qué otro más conozco? Uf, a ver, para. Piensa. ¿Puede ser la Casuit? Bueno, creo que está la Casuit. Casuit es un enterito. Casual no. Causi. La señora de mi amigo José Giraudo. Ahí está. Bueno, a ver, para, ahí tenemos tres. Son 10 de acá, creo, ¿no? Creo que son 10. A ver, tenemos 3. A ver, 5 kilos de asado al que mi nombre, los demás diputados que me falten. A ver, para. 3. Ay, para. ¿Qué otro diputado? Ah, el Aguilar. El Lino. El Lino, que desde que lo conozco tiene cargos políticos. ¿Alguna vez trabajará el Lino Walter Aguilar? Bueno, es del PJ, el Lino, del PJ. Vamos, Raquel, 4. A ver, ¿cuántos me faltan? El ex gordo de Acuña. Pero no jugaba al básquet, ¿eh? Pero es más conocido por el básquet que por diputado, porque yo no le conozco ni una. Ahí van 5, ¿no? 5, vamos. Me faltan 5, muchachos. ¿Qué otro diputado? Ah, el Aguilar. El Lino. El Lino, que desde que lo conozco tiene cargos políticos. ¿Alguna vez trabajará el Lino Walter Aguilar? Bueno, es del PJ, Lino, del PJ. Vamos, vamos, vamos, Raquel. 4, 4, 4, 4, 4. A ver cuántos me faltan. El ex gordo de Acuña.

0: 4-4. Creo que son de avanzar las 4 que me faltan. Ay, pero esas... Bueno, ya me voy a acordar en el transcurso de la mañana. Va. A ver, se necesitan 2/3 en la Cámara de Diputados para que voten si lo van a desaforar a Beltrán. Si lo desaforan a Beltrán, lo está esperando alguien con la esposa en la puerta de la Cámara de Diputados. Ahí está Holguín con el palacio. Ahí. Ting, las pulseritas. Ping, y hacen tan. Y nos vamos para allá, para no sé para qué lado. Si van a la penitenciaría local, si van a la, ¿cómo se llama? La Salina. No sé. A la Botija. No sé para dónde va. Por eso, ¿y los diputados qué dicen? Che, no, mira, no le vamos a votar a un compañero que se lo lleve se lo lleven a Canadá, porque si no, ¿qué va a pasar? Mañana vamos a tener un problema nosotros y estos guachos nos van a votar en contra. Entonces hay que medirlo. Bueno, pero parece ser que el problema no lo tienen los peronistas. El problema no lo tienen los de Avanzar. El problema es los radicales. ¿Crees algo más parasitario que un radical? ¿Querés algo más cochino, asqueroso, repugnante, relajante, parasitario que un radical? ¿Querés algo más vendido, más dado vuelta, más ocote que un radical? ¿Querés algo? Bueno, pero el radical que se les dio vuelta, no te vas a cambiar. No. Es el primogénito, sí, claro, vendría a ser el hijo predilecto de Juan Álvarez Pinto. Juan Álvarez Pinto, que tiene un conchavo de 60 radicales en el Ministerio de Turismo, mantenido por nosotros y por los de Avanzar, obviamente, porque le dio el changüí. Ese pollito que le salió negro, ese no quiere votar, no, ni firmó. ¿Qué quiere? Plata. ¿Qué quiere un radical? Que no sepa otra cosa que no sea más morral. Plata. Quiere plata. Y nadie se da cuenta. Dice, pero si esto lo contábamos, ¿viste? Voy a decir, estas ovejas son mías, las otras ovejas son del vecino. El hijo legítimo de Claudio Poggi, pues los radicales son hijos sanguíneos de Claudio Poggi, político, ¿no? Obviamente, si no se me va a conocer, se va a enojar Federico, la Fernanda Poggi, la pedrera es Fernanda Poggi. Bueno, yo no sabía. A ver, el radical, el más acérrimo radical de todo, el merlino, el de Junín, ese dijo, yo no firmo. ¿Cuánto? El problema es que está muy caro, pero falta un voto. ¿A que no saben cuál es el único voto que ha quedado? ¿Cuál es el único voto que ha quedado? El de Beltrán. Va para atrás. Beltrán no va a votar a favor de que lo esté esperando. Ya está tomando el jocolí, el guintan en la terminal, a ver si van en el Blanca Paloma o en cuál van para traérselo. Imagínate tú. Define Beltrán. Ahora, la cámara. Perdón, chicas, yo las amé. Pero es un gran cabaret la cámara, discúlpame, está llena de... Perdóname, un cabarute, boludo. A ver el que paga más el trago, el que paga más la pieza, el que... ¿Cómo es, gordo, vos que sos bien cabaretero? ¿Cómo es eso de que pagas el trago y vas a la pieza es un precio y si pagas el trago solo? Eso, ¿cómo se llama ese? Eso de ir a la cama con ella o con él. El pase. Entre saque y pase, pasamos. Estos son jugadores de tenis, saque y pase.
1: Pero tenía que pagar el 3 tragos.
0: 3, ah, bueno. Pagabas, ahora ya no más, gordo. Ya no más, más cabaret. Entonces esto parece un gran cabaret con 43 putas. Y a ver a quién le damos el mejor postor. Mi amigo Giraudo dice, no, Tete, no digas eso, porque hay diputados buenos. Tete, yo soy parlamentario, no podés decir que todos tienen el muerto en el placar, cortala con eso. ¿Cómo vas a decir que mañana van a necesitar ellos una manito? Bueno, a ver, a ver.

0: Entonces, ¿qué hay que definir? ¿Por qué ayer se andaban contando los porotos? Polly está contando los porotos. No tiene la misma definición para tratar la reforma constitucional, que le sobraban muñecos y ahora le están faltando muñecos. Pero dice, a ver, me estaría faltando el de Buena Esperanza. Le digo, pagale las nalgas a la chica. Si esa estética, se hace todo. Quiere imitar a una que tenemos nosotros bien de goma acá, el tupper, la chica tupper, bueno, el plástico más caro que tenemos los mercedinos. Entonces, a ver qué onda. ¿Qué otra cosa hacemos? No, pero el papá. Y vos sabés lo que quieren esto. ¿Por qué van a dar tanta vuelta? Llamalo al Tico. ¿El Tico, el de la transferencia?
1: Tico.
0: Estamos a un alias. La Cámara de Diputados está a un alias.
1: No a un voto.
0: No a un voto, a un alias. Para que el Tino... ¿Tino?
1: Tico. Oh, Tico Valenzuela.
0: El Tico Valenzuela haga la transferencia y avísale que la haga bien. Porque viste que por ahí se manda 500 millones para acá, 400 millones para acá. Che, loco. Me da un poco de cosita a mí, ¿eh? ¿Viste? Oh, la cámara de gas, claro, la Cámara de Diputados. Sí, habrá diputados, habrá diputados, y va a decir, bueno, no, debe haber buena gente. Sí, me peleé con Girau ayer porque me dice, no generalice, no, sí, tenés razón. No voy a generalizar. Para que voy a contar cuántos diputados. Bueno, ¿cómo eran los diputados? Mire, con decirle que no sé todos los de Pedernera. Va. La cuestión que estamos a un alias. Estamos no a un voto, a un alias. No sabemos si va a ser punto B, punto E, que sería Buena Esperanza. Punto N, punto G, Nueva Galia. No sabemos si vamos a estar en el JJ, Junín, allá, con el radical. El radical quiere más, se ve que... Ahora,
1: BM.
0: Para, si nosotros les pagamos el sueldo, las regalías, ¿cómo es esto cuando gastan el viático, la secretaria, el depto, las amantes, el pelo... La panza, el cinturón gástrico, porque viste que están en todas, son unos metros sexuales los diputados. A ver, le pagamos todo eso. ¿Qué más quiere? Ahora estamos a un alias de que si Beltrán va o no va. A un alias. Bueno, pero remontaron. La otra vez estaban en 24, faltaban 5. Ahí que el Tico estaba como loco para pasar las transferencias. ¿A quién se las mando? Che, ¿no pueden ser un poquito más serio? Y, a ver, lo institucional es una cosa, la justicia es otra cosa. Porque si no, la justicia no es independiente. Está en manos del poder legislativo. Y sí. Entonces no hay libertad de poderes, no hay independencia de poderes. Porque la justicia está sometida al poder legislativo. A ver, encontró un tipo que... Está bien, el gato dice... Oh, gato, cállate la boca, habla boludez. El gato dice... No, porque no aplicaron mal la ley. Viste que ahora lo de Anabela nada que ver. Esa no tenía nada que ver. Fue un error administrativo. Se lo voy a preguntar a Holguín enseguida. No, esa no tiene nada que ver con los delitos que se abrían. Con esos presuntos delitos no tiene nada que ver. Se equivocaron. Es un error administrativo. El jefe de la banda era Beltrán, ¿no? Lo mandaron el Alberto, se lo comen, entre el Alberto y la Anabela se lo comen al Beltrán. Sí, era el autor y el jefe de la banda. La Anabela sale fresquita de ahí, ¿eh? Bueno, yo sé que ahora el desayuno y te cagué la mañana, pero déjame decirte que la Anabela sale, como dice mi amigo, impune. No, ella, porque ahora se habla de una... De un equívoco, de un error administrativo. Que Anabela esté presa es un error administrativo. Porque Anabela no ha sido partícipe de ninguno de estos presuntos delitos que habla el doctor Holguín. El jefe de la banda ya se lo entregaron a Tabo y Pie y Mano. Se llama Joaquín Beltrán. Bueno, yo no sé, chicos. A ver, ya tanto no me pregunten. Pero, ¿alguien va a estar con nosotros dentro de un ratito? Vamos a estar hablando por los allanamientos de ayer, porque todo es un equívoco ahora, todos son todos buenos acá, nos estamos equivocando. Che, ¿por qué no te fijas, Nacul, el tema Fune, no? Esa cosa que Fune sea un bebé en pañal y vos lo tengas en cana.
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0: ¿Recién empezó? ¿Recién empezamos?
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0: Gordo, haceme acordar que estamos con Amato, un poco más de felicidad. Mira, te voy contando. Falta uno.
3: Bien.
0: Estamos a una, haceme la canción, estamos a un alia en la cámara. Ya te escribo la letra. A ver. Hay 28.
3: Hay 28.
0: Hay 28 votos. Listos para desaforar a Beltrán.
3: Levanta la mano.
0: 28.
3: Listo.
0: Hay 4 ausentes. Son 32. 28 y 4.
3: 22.
0: Mierda, menos mal que no está en la cámara, gordo. Si no, ya tendríamos todos los votos.
3: Olvídate.
0: Bueno, falta uno. ¿El que falta sabe quién es?
3: Por favor.
0: Beltrán. No, estamos al horno.
3: Estamos al horno.
0: Ahora, ¿por qué Beltrán vota?
3: Porque
0: no, pero el acusado es él, ¿cómo va a votar?
3: Bueno,
0: no, cambien las cosas, muchachos. ¿Cómo va a definir el acusado? No el acusado, el involucrado. A ver, venga, valor, le dicen al gordo, vote. El gordo va a decir, yo no quiero ir preso, boludo, quiero estar libre. A ver, venga Escobar, Gaviria, va a votar. El Escobar era diputado, ¿te acordás que era político? Messi tenía que votar en contra de él.
3: Para eso quería ser diputado.
0: Claro. No, che, cambien un poquito estas normas, ¿eh? Pues si no, chao. Bueno, esto encima, éramos poco y parió la abuela. La abuela con 98 años está embarazada.
3: No
0: se cuidó la vieja. Entonces estamos. No, el único voto que define es Beltrán. Beltrán va a decir, no. Él va a rechazar su propio desafuero. Obvio. Pero a ver. ¿Quién faltó? ¿Cuál fue el alumno que faltó? Dale, gordo, dale.
3: Estoy pensando, tengo la lista de los diputados, estoy viendo cuál faltó, cuál no está.
0: El sorete más grande de todos los diputados. D'Alessandro. Faltó el de Alessandro.
3: Oye, parece.
0: Faltó de Alessandro. Faltazo. Alessandro. No, ya pasaron los partes enfermos.
3: Ya. Ya está.
0: Faltó de Alessandro.
3: Tico.
0: El padre del intendente de Buena Esperanza. Vamos a ver si va al colectivo y lo deja. El dudoso voto de la Rudé. Así se llama. Dudoso. Es clave. Pará. Y hoy, en vez de arrancar a las 10, va a arrancar a las 12.
3: Ah, un poquito más tarde.
0: Sí, porque apareció una audiencia judicial de último momento donde Beltrán tiene que comparecer.
3: Ah, tiene que presentarse.
0: No sé a dónde. Porque yo no creo que Holguín evite que se haga la sesión de hoy, si al que le conviene es a la justicia. Alguien está trabajando hace un año y medio en esto.
3: A lo mejor tienes reunión de padres en la escuela.
0: No. Te estoy hablando, Gil, si vas a seguir hablando así, ya agarra la bicicleta y volvete a tu casa. Te estoy hablando de que tiene una comparencia judicial. Voy a tomar la papita porque necesito energía. Tengo miedo. Y Beltrán está contando los minutos. Sabe que los amigos lo van a cagar traicionando. Esto que estaban. Es decir, Aguilar y Dacuña estaban hasta anoche en Buenos Aires. Se toman un avión y en dos minutos están acá.
3: Sí, pero no hay avión todo el tiempo.
0: ¿Qué?
3: No te podés tomar un avión en la noche.
0: ¿Que no? ¿Que no?
3: ¡Tico!
0: Pregúntale cómo vino Larreta y toda la merezunda esa, en qué avión venían el día de las elecciones acá. Bueno. estaba la Cámara de Diputados a un alias, porque ahora parece ser que los votos también se compran en la Cámara de Diputados. Algunos. Yo no sé qué va a pasar con mi niña. Pues si querés, yo esta editorial te la hago para que la levanten todos, ¿eh? Pues yo tengo lo que tengo que tener para decirle lo que le tengo que decir a esto. Yo no les tengo miedo a esto. Beltrán les tiene miedo, yo no. Porque ¿qué va a pasar con estos tipos? Al final la Cámara, ¿a quién representa? Al final la Cámara le pone las rejas al Poder Judicial. No lo está dejando actuar. Porque son amigos. No son amigos, tienen miedo. Bueno, al final, gordo, mira, solo un milagro con más de 6 dígitos, 7, puede salvar al trabajo de Holguín y Palacio.
3: Y de Pereira y Laura.
0: Mira, Charlie se hace el boludo. Yo son 7 a 3, perdón, 4 a 3. La Sanglana dijo que no, el ministro hizo el boludo y el otro, ¿cómo se llama? Y ayer faltaron. Che, vos cuando vas a tu trabajo y faltas, te descuentan, ¿no? ¿En la cámara le descuentan?
3: No. Tienen que justificar en todo caso, pero no se descuentan.
0: Bueno, te tiré una puntita. Si querés todo, avísame. Yo te tiro un poquito más. Yo te tiré la puntita. Recógela.
3: La sesión es a las 12.
0: Sí, hoy. Porque tiene que ver, creo, no sé si en qué juzgado tiene que ir Beltrán, pero lo voy a hablar en potencial, porque ya estoy como el... mira, esta me los mando todos. Mira cómo me los mando. Dupuy para Ayacucho, mira, es un amor. Es que ella quiere venir al Cocum nuestro. Aguilar, Beltrán, Causi. No, pero te faltan un par, mi amor. No, acá te faltan un montón, porque me pone 3. Aguilar, Causi y Beltrán. No, falta el Gurrucha. Ah, pero cierto que estos se dieron vuelta. Pará. No, pero no están acá. No, pero son de Pedernera.
3: Son de Pedernera.
0: Pegaron el salto cualitativo. Bueno, cada uno pertenece al que quiere pertenecer. El otro día la Zulemita, la nombré a Zulema y salió yo. La nombré a Zulema y le está pidiendo la renuncia a la Sánchez. Porque la banca que tiene es del Alberto. Es del PJ. Bueno, a ver. Yo les voy a hacer un regalito hoy a todos.
3: ¡Epa!
0: Les voy a regalar 2 kilos de asado. No sé si de toro, de búfalo, no sé de qué. Pero yo les voy a mandar a comprar el gordo acá, 2 kilitos de asado. Si entre los que aciertan, ¿sí? Tengo 2 kilos de asado para que ustedes me digan si da quórum primero la cámara, si lo van a desaforar a Beltrán. Si aparece el diputado ese que no ha pasado el alias todavía para que le depositen antes de las 12. No. Antes de la 1 no. Antes de las 12 quiere el depósito. Y sí o no. ¿Lo desaforan o no lo desaforan? ¿Se consigue ese diputado que está necesitando la Cámara para desaforarlo o no se consigue? 2 kilos de asado.
3: 2 kilos de asado de bueno. 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
0: Bueno, anda a buscarlo, gordo. Ya se le mandó el gordo. Bueno, escucha sí, lo que te voy a decir. Escucha. Vos me tenés que decir, ¿lo desaforan o no lo desaforan?
3: Bueno.
0: No me digas, de acuerdo, ¿viste? Porque encima la gente, estoy preocupada por la gente.
3: ¿Puedo votarlo? ¿Podemos votar nosotros?
0: Mira, gordo, estaba por decir que la gente no le importa la cámara, pero te va a tener que importar, mi amor, porque ellos deciden y definen todo. Y ya ves que no son tus representantes. Ellos tienen alias también. Tienen lindos alias. Salvo que el Tico Valenzuela se llegue a equivocar en la transferencia. ¿Viste esas transferencias de millones que se equivocaron? Eran para eso también. Yo no sabía que se compraban los votos de algunos diputados.
3: Justo antes de las elecciones.
0: Y de Alessandro faltó. Que lindo hijo de puta, ¿no? No, digo, a ver, perdón, perdón, se me fue.
3: Ya pasó Dalia.
0: Me van a pasar la lista de todos los diputados, me dijeron. ¿Y cuánto? ¿Y cuánto? Ahora, eso por una parte, con este tema. El otro tema es el de Anabela. Hubo un error administrativo que se va a arreglar para que ella recupere su libertad. No, no, no, el jefe era el Beltrán. Se lo entregaron a todos. Chao el amor, se acabó el amor, se acabó todo, ¿eh? Y cuando me dijiste que me amabas, que yo era la única, borrate, no, boludo.
3: Encima me lo creíste.
0: Boludo. Bueno, no sé, no sé, gordo. Escúchame, no, no quiero saber nada. Yo no quiero saber nada. Dice, entra a la casa Beltrán, sale a Anabel. La Griselda es una hija de buena madre. Claro, entra, entra a la casa Beltrán y sale Anabela. No, qué bárbaro esto.
3: La musiquita con la maleta chiquita.
0: No sé si habrá maleta ahí. La maleta la tenía Julio Iglesias. La maleta en la cama esperando por el viaje. Bueno, para. Vemos. Yo lo que sí puedo decirte, lo que sí puedo... Ella dice que lo desafora. Griselda 089. Griselda no, no, 089. Por el sí, pone sí. Sí, lo desaforan.
3: Griselda sí.
0: Sí, sí, sí. Opción 1, chau Beltrán. Opción 2, queda Beltrán. No, no seas mala, no seas mala. Creo que Anabel abandona la casa y entra, tienes razón. Va Beltrán. Y porque me parece que lo entregaron a Beltrán.
3: Epa.
0: Sí, lo entregaron. Es decir, Alberto entre Anabel y Beltrán, ¿con quién se va a quedar?
3: Y sí, Beltrán aguanta un cachito, dale, anda ya, que ahí.
0: Andate a la botija, hace un par de... Sí, ya está.
3: Un par de abdominales.
0: Bueno, no, no, me tienen que decir, ¿lo desaforan o no lo desaforan?
3: Griselda dijo que sí.
0: ¿Cómo?
3: Griselda dijo que sí.
0: Sí, sí, sí, sí. Para, que acá me dice qué pasa con los radicales que no quieren firmar para... Sí.
3: Radicales acomodaron todos el cuerpo, todavía tenemos unos cuerpos medio perdidos.
0: No, no, el único que no acomoda es el mini.
3: El mini.
0: Claro. Encima la mano derecha de Álvarez.
3: De Pinto.
0: De Pinto. Pero bueno.
3: Claro. ¿Y por qué motivo no querrá firmar mini?
0: Es porque pasó el alia y todavía no deposita. A ver. Maxi, vamos a suponer. A este no le voy a preguntar, es un delincuente. Este vende hasta la madre, no puedo preguntarle a él. Pero te pregunto a vos. Vos sos diputado, ¿no? Estás representándome a mí del departamento Pedernera en la Cámara de Diputados. Y te dice, viene Giraudo, que es parlamentario. Creo que el negociador es, creo, no sé quién será. Te dice, Maxi, necesitamos tu voto. Necesitamos que nos ayudes. Tenemos que mandar a los albertistas presos. ¿Me das el voto? ¿Y vos cómo le dirías?
4: Y para unos morlacos capaz que... Sí, depende.
0: Mi voto positivo.
4: Sí, como, seguro.
0: Como
4: más
0: el Julio
4: seguro.
0: Cobo, ¿te acordás?
4: Más que
0: no
4: seguro.
0: Positivo. ¿Viste? No, es así. Pero por la plata baila el mono y por el coso el demonio. ¿Cómo es? Bueno, no, no, esto es así. Esto es así. Es por la plata, gordo.
3: No, no, no, no. Hay muchos diputados que le han dicho a José, mira, tengo que viajar.
0: No, José, no, no sé quién es el negociador.
3: Ponele, José, Juan,
0: ¿quién es
3: Pedro,
0: el negociador
3: Pablo?
0: Ahí?
3: Tengo que viajar. No sé si viajo o no. ¿Vos
0: bueno,
3: qué me decís?
0: Quédate.
3: Pero que vos sabés que
0: tengo
3: es
0: un
3: tan
0: negocio,
3: importante sí. Que yo viaje. Sí. Me iba a comprar una pick-up.
0: Hasta anoche, Aguilar y el de Acuña estaban... en Buenos Aires. Una reunión de último momento re importante.
3: Todos juntos, ¿qué decir?
0: Y bueno, capaz que hacen una sociedad de algo. Bueno, yo te lo digo. Así que bueno, veremos, gordito. Veremos qué es lo que va a pasar. 2 kilitos de asado, jugátela. Te voy a regalar hoy. Si vos acertás entre todos, vamos a sortear de los que acierten. Si lo desaforan o no lo desaforan a Beltrán. Falta un solo diputado. Y el más caro de todos.
3: Ya estamos, ya.
0: El más caro de... ¿O no, gordo?
3: Sí, ya estamos, ya. Lleva póster central.
0: El bien y el mal te... Pasa que con Basla se nos fue la ética, boludo. Con Basla perdimos todo. Perdimos la virginidad, perdimos la otra parte que nunca queremos dar. Que perdimos todo.
3: José dice que sí, que lo van a desaforar y pasa los últimos tres del documento. José.
0: José. Chao. Sí. Bueno, y después vamos a ver el tema alia. Si estamos con los alia o estamos con él. ¿Qué decís, gordo, vos?
3: Sí, fundamental.
0: No estamos a un voto, estamos a un alias. Qué hermosos pichones los diputados. No, yo me imagino, bueno, che, me faltan un par de mujeres de acá, de diputadas. ¿Puede haber una tal Serra? ¿Una tal Díaz? ¿Una Fatona? ¿Fatini? ¿Fapopa? ¿Popopa? Para, no me acuerdo. Ya me voy a acordar. Así, ahí raspando clasificamos, no, a lo Boca.
3: Y después,
0: a lo Boca.
3: Ah, ¿por qué él sí y a mí no? ¿Por qué el alias de él y el mío no?
0: Ya está.
3: Yo siempre saludé.
0: No, ya está, gordo, ya está. Mira, me tengo que ir a arreglar, porque vine con el turbante, porque hoy no sé qué me pasó. Salí un poco tarde de la ducha. Yo me baño en 5 minutos, porque aprendí de los venezolanos que no tienen agua, a bañarme. Venezolano.
3: Chávez, te hace bañar.
0: Venezolanos. Se bañan en 5 minutos, en 2, si son 2, en 4, y si son 1, en 2. Yo me baño entre 3 y 5 minutos, pero el pelo me lleva 22 minutos.
3: ¡No!
0: Ahí me entretuve. Ay, sí, porque no puedo salir tarde. ¿Alguna vez salí tarde? Jamás. Es la primera vez. Es el pelo. Entonces ya me tengo que entrar a bañar a 5 de la mañana, claro. Pero hoy lo tenía que lavar el pelo. Así que no podía no estar... brillante, ¿sí? Es muy largo. Pero vamos a recuperar. Nos vamos a recuperar. Como le decía el Adolfo, Alberto, ya verás. ¿Quién era?
3: Le decía la Sonia.
0: Ah, la Sonia, Sonia. Ya verás.
3: El Alberto va a ir a buscar a los...
0: No me acuerdo, va a buscar a los jugadores, sí, los árbitros.
3: Alguien tenía que buscar.
0: Árbitro, ¿no? Creo que era. Y esta vez vamos a ganar el partido. ¿Te acordás? ¿Te acordás? Pero vos no te acordás, boludo.
5: Tenemos que recuperarnos. Vamos a jugar el próximo partido también de locales. No nos tenemos que dejar ni que el árbitro nos haga trampa, ni que los jugadores nos golpeen. Vamos a contraatacar y nos vamos a preparar.
0: ¿Cómo se llama el árbitro de anoche con Boca? Que le anulan un gol a lo otro. Que no se anulan esos goles. Déjate joder, bueno, ya está.
3: Que andaba haciendo el tico por allá.
0: Todo es negocio. Todo es un vil negocio. Todo se compra. Todo tiene alias. Todo. Así que bueno, vamos a ver qué pasó acá. Yo también tengo un alias. Vos también tenés un alias. Vos, gordito, tenés un alias. Bueno, todos tenemos alias. Me voy. El tigre que se quiere ganar el asado dice no hay desafuero.
3: El tigre, no.
0: Fíjate que tengo un muchacho. Abrirle la puerta al muchachito que está allá afuera. Abrísela, no. Por favor. Ahora. Dice que hoy aplican la Vanelco Black por un voto. Bueno, entonces no estamos ante una Black, estamos ante una Black, no ante un alia, amigo. Sí, estamos a un alia de ver qué pasa. Bueno, ya vamos a ver. Lo que me preocupó, ya voy, Maxi, ya voy, tenés razón. Nosotros no podemos pasar el alia, le pasamos el alia a los clientes nomás para que paguen la publi. Así que vamos.

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0: Claro, se ha confundido lo penal con lo administrativo. Fue un error de Ana Vera, dice acá, el abogado. ¿Mm? Bueno, dice una de las chicas que está participando, que lo van a desaforar, dice, que quiere ganarse el asado porque la última vez que comió carne fue cuando se cayó de la bicicleta y se mordió la lengua.
1: No.
0: La última vez que mordí un pedazo de carne. Ni siquiera comió, mordió un pedazo de carne. Así que las chicas se quieren ganar el asado.
1: Se ven ahí.
0: ¿Cómo venís con Amato, gordito?
1: Espectacular. Ahí. Tenemos un montón de gente que se está sumando, que ya está participando.
0: Hay que anotarlas de todos lados, de todos lados. La gente está participando para... Amato viene el sábado, ¿no?
1: El sábado 19, en el complejo Aubert. El mismo día que vos estás inaugurando las canchas de pádel Bajo Belgrano.
0: Que me voy al Bajo Belgrano, claro. A la inauguración de las canchas de pádel.
1: Toda la movida de Mercedes va a estar en la zona sur de la ciudad de Villa Mercedes. Así que bueno, espectacular, espectacular. Amato, podés participar con tu nombre, con los últimos 4 números de tu documento. Hacelo al mensajero de la radio 2657-582767. 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
0: El chico Borgoño, El chico Borgoño había pedido a la Fernanda Poggi, la dueña de la Pedrera, que le dejara un... Tenía, creo que 12 parejas, que serían 24 personas, ¿no? Para hospedarlas en la Pedrera, que tiene también, como tiene el Molino Feni, para albergar a las selecciones, cuando vienen así... ¿Cómo se llama? Se denominan que vienen muchas personas...
1: Vienen delegaciones.
0: Delegaciones, de para las delegaciones que vienen de todos lados, etcétera, etcétera. Hay lugar ahí en la Pedrera y hay lugar... No hay sábana por ahora ni toallas en el molino, pero ya van a comprar, van a hacer una linda comprita. Lo que sí, estaba enojado este pibe Borgoño, y que yo le doy la razón, porque él va a hacer un evento importante, deportivo, y dice, no puede ser, nosotros no le pedimos plata, nunca le pedimos plata a estos gobiernos, nunca, nosotros todo lo hacemos a pulmón, y lo único que sí, porque además... A ver, es costoso tener que pagar un hotel a 24 personas, imagínate. Entonces, quedamos bien, paran en un lugar precioso, pero claro, si están rotos los baños, no tienen que ir al fondo a hacer popó.
1: No, bueno,
0: pero
1: a lo mejor
0: los baños... No, están rotos los baños. ¿Dónde van a hacer las necesidades fisiológicas? No hay.
1: Señores, pero eso lo pone a disposición.
0: Tienen que ir ahí donde estaban las aguas danzantes.
1: Pero bueno, sí, es una pena que...
0: Está enojado Borgoña.
1: Sí, es una pena enojado. Que la Pedrera se aísle de la ciudad de Villa Mercedes, de un evento deportivo tan lindo como el que va a organizar este fin de semana.
0: Cuando él decía, dice, yo había escuchado que era de todo. La Pedrera era no, nuestra, ahora no.
1: Es de todo. Lo que pasa es que la señora Fernanda tiene un problemita de egos y entonces dice, acá mando yo, tomo decisión yo y no me importa un carajo lo que opines vos. Pero le tendría que haber abierto las puertas a Borgoña.
0: Bueno, hoy se cumplen 12 años de la desaparición física de Abel Ortiz, y bueno, estamos, la producción ya hizo un contacto con la familia. Han pasado 12 años sin tener novedades, más allá que ellos ya saben que lo que ha pasado con Abel, pero no lo pueden comprobar porque no está el cuerpo del delito, más allá de unos expedientes larguísimos, extensísimos, abultadísimos, que dan cuenta de que acá hubo gente involucrada en la desaparición y muerte. Porque, a ver, es decir, si no apareció más, quiere decir que en algún lado lo enterraron. Abel Ortiz desapareció un martes 16 de septiembre a las 20 horas. Por allá, por la Ribera, por donde vivía con su hermana. Le había dicho a la hermana que se iba a juntar con Espinosa y de ahí iba al gimnasio. Bueno, desde ese día nunca más se lo vio. Una desaparición que se dio en el marco del gobierno de Claudio Poggi, 2011-2015. Estamos hablando que desapareció en el 2014. Bueno, no hace falta tener las pruebas en la mano para saber que la policía tuvo una intervención directa, al menos en impedir la búsqueda. No se hizo solicitud de paradero, no se hicieron las cuestiones correspondientes a facilitar la búsqueda y la demoraron, todo lo contrario. Se tomaron el tiempo para que desapareciera en serio y que no hubiera rastros de él. Y bueno, lamentablemente las escuchas telefónicas, todo eso que se investigó parece ser que ha quedado en la nada, porque nunca más supimos nada, que están presos, que entran, que salen, que entran, que salen, que entran, que salen. Una oscura historia de una vivencia que parece sacada de otro lugar, pero sucedió acá en Villa Mercedes, donde la droga, la prostitución, la trata, había de todo. En la desaparición de Abel Ortiz hubo de todo, consumos, balas, maltrato, bueno, de todo. La vida de Abel fue cruzada por todas estas situaciones que la familia obviamente intentó sacarlo alguna vez y no pudo, y esto lo pagó caro. Abel lo pagó caro, ¿no? Lo pagó con su vida. Así que ahí la producción estuvo trabajando para ver si podemos hablar con la familia, a ver si van a hacer alguna exposición, si, bueno, a ver qué. Viste que por ahí hacen esa marcha del silencio, se juntan donde está el mural o en la plaza del Sesquicentenario, un poco como para recordarle a la gente que nosotros tenemos desaparecidos en nuestra historia de ciudad, tenemos desaparecidos que en los gobiernos no han podido solucionar ni encontrar, ¿no? Es decir, tenemos que contarle a la gente que Villa Mercedes y que San Luis es una provincia de gente que desaparece y no aparece nunca más. Así que triste historia, ¿no? Como la de Guadalupe, como la del pibe este de allá de Papagayos, como la desaparición física. Bueno, ahí tenemos dos o tres ahora en San Luis, ¿viste? Que han desaparecido. Ahora en San Luis hay un pibe que están buscando hace dos semanas desesperadamente. Había desaparecido un pibe que apareció, ¿se acuerda? Muerto en el río Seco. No, tiene sus cositas San Luis, también. Tenemos esos problemitas. Y bueno, con Abel dimos la nota. Bien. Con Abel no pasó nada. Ni siquiera sabemos quiénes son los autores intelectuales ni los autores reales en la realidad de la desaparición de Abel. Pues no hay nadie preso. No hay nadie. Una ronda de mentiras y tapar y tapar y tapar y tapar y tapar. Total, la gente con el tiempo se olvida. Bueno, no lo olvide. Hoy hace 12 años que desapareció Abel Ortiz. Su familia todavía está esperando que le digan dónde está. ¿Dónde está? Porque ¿y dónde estás? ¿Y dónde lo han enterrado? ¿Dónde lo tiraron para poder darle sagrada sepultura? Su familia todavía lo espera. Sus hermanas todavía lo lloran. Su madre todavía lo llora, pero incansablemente. No, puede pasar el tiempo que ustedes quieran, pero la familia no se va a olvidar de Abel, que era un pibe excelentísimo, pero que, bueno, se enamoró de la equivocada. Se enamoró de la equivocada. La equivocada está viva, sus amantes están vivos, sus amantes, capaz que algunos todavía sacan algunos placeres, más allá de que ya está recascoteada, pero bueno, habrá que ver, pero la verdad que a mí me apena muchísimo que Abel Ortiz todavía no encuentre el descanso en paz, ¿no? Me da muchísima, pero muchísima pena.

0: Bueno, vos sabés que después un amigo que no tiene trabajo, que no consigue trabajo, que es de los tantos desocupados, que se le manifestó ayer a Petovelo, ¿no? Que el endeudamiento y la falta de poder acceder a un trabajo genuino, los sanluiseños estamos en la misma situación que está el país, ¿no? Mi amigo, cuando vio que la Pedrera empezaron a trabajar, viste que empezaron a trabajar, dice que empezaron a ordenar un poquito la casa, mi amigo le dice, disculpa la molestia, a la señora Fernanda Sosa Poggi. Disculpa las molestias, ¿alguna posibilidad para pasarte un currículum vitae para ser tenido en cuenta? Hola, ¿cómo estás? Disculpa, no es algo que depende de mí, pero si querés enviarlo, envíalo. En este momento no se está tomando personal, que por cierto los que trabajan en la Pedrera dependen del ente de deporte. Espero me sepas comprender. Sí, entiendo, dice, te decía por el tema edilicio, le dice él. Sí, sí, hay alguna oficina que pudiese ir. Encantado de recibir información, dice Fer, le contestó así y le dijo que esto lo manejaría el sapo. Deporte.
1: Ah, deporte.
0: Deporte.
1: Ella no maneja nada.
0: No, tiene nada no, que ver. No, ella todas las amigas que metió, todo el hermano, todos son, los metió la de Laida.
1: La de Laida
0: Muñiz.
1: Y se estará preparando para el 21 de septiembre, Fernanda. Algo va a querer hacer ahora.
0: Bien, después que le cagó el sapo, dice acá. Dice, ¿sabes que con este revuelo de la Pedrera yo sin trabajo me conseguí el contacto y le escribí por el tema del laburo para hacer esto? Albañilería, pintura. Y me contestó eso, que ella no tiene nada que ver, que eso lo maneja Deportes.
1: Pero el tema de mantenimiento, ¿eso maneja Deportes o lo maneja ella, que es la intendenta, por decir de alguna manera, la Pedrera?
0: Bueno,
1: sacate el lazo vos, tranquila, quédate piola.
0: Bueno, esta chica que está con algún problemita hoy a la mañana no ha tomado la pastilla porque me dice, opción 1, chao Beltrán. Opción 2, queda Beltrán. Yo, maniado, para arriba. Abajo, opción 1, chao Beltrán. Opción 2, manda todo de nuevo, ¿no? Para que vote la gente, una para arriba, otra para abajo. Perdón, pero vos, mi amor, ¿qué decís? Te voy a tratar así, vos, mi amor. ¿Lo desaforan a Beltrán o no? Hay 2 kilitos de asado para entre los que acierten, los sorteamos.
1: Dale,
0: ¿te parece?
1: Dale.
0: Sí, hay, están los hoteles de la Pedrera atrás del hospital. Son 2 dobles, PH dobles, están vacíos. No, no, sí, lo dijo.
1: Eso lo tiene que usar para. Además, Raquel, establece con comunicación, conexión con tu ciudad. No aisles la Pedrera, no es un ente distinto. Después, a ver, si no lo decide Fernanda Sosa, ¿quién lo decide? En la del aire
0: lo decide. No lo desatoran, dice ella, no lo desatoran. Este se comió. En realidad está atorado, Beltrán. No lo desaforan, perdón. Con todo lo que choreó debe tener hasta pagar al presidente. No, no, hija. Lucy 322, Lucy 322. Así
1: Lucy
0: que
1: va por el no 322.
0: Bien, bien. Es decir, estamos viendo. Estamos a un alias de ver si lo desaforan a Beltrán o no lo desaforan. Dice yo, bueno, ahora volvió ella de nuevo, le voy a leer porque después cae mal. Yo voto que chau a Beltrán, va maniado como yegua alzada. Bueno, hoy estamos de frase, ¿eh?
1: Sí.
0: La última vez que mordí un pedazo de carne fue cuando me caí la bicicleta y me mordí la lengua. Por Dios. Dice, ¿ustedes recuerdan el cumple de 15 de la hija de Anabela durante el aislamiento obligatorio por COVID? La piba habría recibido de regalo un 0KM pagado por el molino, otra frutilla. ¿Quién fue el proveedor de bebidas en esa fiesta? Barra móvil Becher Hermanos. ¡Cham!
1: Epa.
0: Sí, no, tenían una amistad con... De hecho, yo fui, ¿te acordás? ¿Te acuerdas cuando me invitó la Ani a... La Anabela me invitó al molino a... Porque el Cristian no. El hermanito. Obligatorio por COVID. La piba habría recibido de regalo un 0KM. Pagado por el molino. Otra frutilla. ¿Quién fue el proveedor de bebidas en esa fiesta? /móvil Becher Hermanos. Chan. Epa. Sí, no, tenían una amistad con

0: Y yo gozo cuando se enoja, porque lo gozo, ¿no? Y entonces dice, no. Y este chico, yo fui al molino a escuchar la charla del chico Becher con la colega Marina Díaz. ¿Te acordás, Marina?
1: Marina, por
0: Marina
1: supuesto.
0: Díaz, era la coach de Becher. Ella es una coach y nos enseñaba a incorporar una herramienta a la empresa, cosa que, a ver, los 24, viste que son cadenas, cadenas de 24. Entonces, era una cosa más o menos así. El dueño del 24 que tiene como 10, un negrero bárbaro, eso fue mío, perdón, eso me salió a mí.
1: No estaba dentro de la
0: No estaba
1: conferencia.
0: dentro de la charla de Marina con Becher y la Ani que lo había llevado porque Becher era el as del puticlub.
1: Eran amigos.
0: Eran, sí, no, no, no, pero aparte, date cuento lo de Becher. Estaban los dos, el rubiecito ese, viste, que es toda facherita, los pendejos, todo caperita de cuero, todo. Bueno, toda una cosa así. Y entonces nos enseñaban, por ejemplo, el dueño del 24. Dice. Tiene en los 24, en sus 10, 24, 100 coca. Vende una coca. A él en su casa, en la computadora, le sale que se vendió una coca. Automáticamente el software hecho por los Becher le decía, tenés 99 coca. Bueno, soy un poco bruta, gordo. No entiendo nada de eso. Eso se llama stock. Estoquear, estoquear. Bueno, y también así todo te enseñaba cómo manejar tu negocio. Y la app, esta que habían hecho ellos, el software, esto que habían hecho ellos, te ayudaba a crecer, crecer y no parar de crecer. Mira cómo les fue a ellos.
1: Mira cómo les fue.
0: No, hijo, no podés tomar mate. No, no. Los gatos no toman mate.
1: No.
0: Va. Vos de cuatro patitas no tomas gato. Los otros te toman la chata, el campo, te toman todo. Bueno, el whisky, todo. Bueno. Entonces yo fui a esa reunión.
1: Muy bien.
0: Me encantó, me encantó. Ay, qué lindos baños que tiene el molino. ¿Están las piletas todavía y los caños de abajo? ¿Quedaron? Bueno, yo fui ahí. Ahí estaba esta chica de la Marina Díaz, que era la coaching. Los chicos Becher, que eran brillantes, eran Illuminatis. Y nosotros lo que queríamos tener, un negocio. Un negocio. Sí, yo fui porque
1: ¿Quería un negocio?
0: Claro, un negocio.
1: Fuiste él.
0: Bueno, no, no, que tu negocio fuera fructífero, diera frutos. Bueno.
1: Más eficiente.
0: No, no, diera fruto, porque a ver, yo vendo publicidad. Acá no, yo no tengo vendedores de publicidad, porque la radio se vende sola, por suerte, gracias a Dios. Te dicen, hola, mira, quiero hacer publicidad. Bueno, listo. No tengo vendedora, porque son muy mañosas y vagas las vendedoras. Y los vendedores también. Si no los llaman a ellos, ellos no salen a vender. Ellos todavía no tienen necesidades, por eso no salen a la calle. Pero la radio no tiene vendedores. Para no mezclar. Bueno, la cuestión es que yo fui por eso, para ver cómo podía poner en funcionamiento la radio, porque yo soy cero administración. A mí no me gustan los números, no, a mí me gusta la plata, pero no me gusta gastarla, me gusta. La gano y la gasto, y la reviento, no me queda un centavo, ni para el papel higiénico, pero yo me la hago bosta la plata, no ahorro nada. Bosta, agarro un mango y me voy a la mierda y me la gasto toda, toda, toda, toda, toda, toda. Yo no dejo ni un centavo, porque después me voy a morir y los otros van a ser felices con la que yo hice. No, yo me
1: Con la
0: la
1: que vos
0: gasto,
1: usaste, ¿no?
0: no, yo me la gasto y me encanta la plata y gastarla me gusta más todavía. Pero bueno, es un problema que tengo en la familia que dicen que no les voy a dejar nada y bueno,
1: Dejar de gastar.
0: que laburen como labure yo. Bueno, entonces el chico Becher con la coaching. Coaching. Ay, nos enseñaba. Bueno, hoy en la causa, Becher, en esta, el 24 de agosto, cuando hacen el llamamiento a este jovencito, era porque además había documentación que daría cuenta de que estos chicos, o este chico, Cristian o su hermano, inventaron entre 9 y 12 empresas fantasma. Por eso fue el allanamiento.

0: ayer. Es decir, tenían el manejo y tenían una conexión directa con Anabel, con el molino.
1: Con el molino.
0: Con el molino.
1: Seguramente que se lo vamos a preguntar al fiscal. Y la detención,
0: me quedan 5 minutos para el fiscal.
1: La
0: son
1: detención
0: 20. ¿De qué?
1: De Becher. Es porque le encuadra lo mismo que Anabela, digamos, el temor.
0: No tengo
1: de que...
0: la menor idea, Raúl. No, se lo voy a preguntar al fiscal. Permíteme, se lo voy a preguntar al fiscal. Yo no puedo adelantar nada porque yo soy una periodista que va a preguntar. Y habrá una persona responsable que va a responder.
1: Bien.
0: Es decir, lo demás lo dejo a tu azar. Lo dejo a tu azar. Si querés, te llamo un coach. Y que te enseñe a pensar. Oh, yo... Qué tonta. Al final fui una tonta. En la próxima vida voy a ser más pícara.
1: Más
0: sí,
1: pícara.
0: Sí, sí.
1: No, no sos pícara.
0: No.
1: Te ves soncita.
0: No soy sonsa. ¿Qué sé yo? Por ahí me ponía a pensar, ¿no? Mi papá, que era... tendría que haber visto cómo era mi papá, porque era... la ética, la moral, que no hablen de nosotros, ¿viste? Pelotudo. Bueno, en toda esa cosa que nos enseñaron, la honestidad, no robar, no esto, no aquello. Y después, en la próxima vida, mira, me van a ir a buscar con el Escobar Gaviria, ya me van a ir a buscar con el FUN y con todo eso, van a buscar, claro,
1: con el tico,
0: que era la transferencia equivocada, claro. Al final, ser buena me costó esto, que gano 200. Me los gasto y me retan.
1: Y encima te retan.
0: Encima me retan. Yo no tuve esa habilidad de hacer empresa. No, no me dio. No me dio la cabeza. No me dio la cabeza para la matemática, gordo. No me dio.
1: Sí, te pasa que te falta un cumpa.
0: Mira, la hija del Pampita se sacó un 4 ayer en matemática. El padre la quiere colgar en la plaza. Y ella le dijo, no te hagas problema, papá. Mañana tengo la prueba de lengua y ahí te traigo un 10. Porque a mí los números no me gustan.
1: Ah, ¿cuánto ya tienes?
0: A ver, ¿qué puede salir del Pampa? Te pregunto, ¿no?
1: Ah, vete con los números rapidísimo.
0: Le dijo, la nena tiene 6 años. 6 o 5, no sé cuánto tiene la Emita. Y dice, mira, papá, ¿sabes que los números no me gustan? Dice, pero no te podés sacar un 4. Porque ella quiere que ahora quiere que le compre, no sé qué es lo que quiere que le compre. Y el padre no se lo va a comprar porque... Tiene que levantar. Dice, pero no te preocupes, mañana tengo una prueba de lengua. Te traigo un 10. Dice, 10 y 4, 14. Dividido 2, 7. No, dice, pero yo quiero que andes bien en mate. No, papá, no voy a andar nunca bien porque no me gusta la mate. Bueno, a mí me pasaba eso. Entonces, por eso yo no tengo empresas. Por eso no tengo tanto 0 kilómetro. Por eso esa vida. ¿Ves, tonto? Tenés que aprender. Hay que aprender las matemáticas, gordo. Bien, hay que aprenderlas. Hay que aprender las matemáticas porque en cualquier momento nos sacan del aire. Pero, para un poco. Ya está alguien listo, dale.

0: No te vayas. 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
4: Son las 8 de la mañana con 35 minutos. Bueno, te hablábamos a las 7 de la mañana de todo este tole tole en la Cámara de Diputados, pero bueno, concretamente la causa del Molino Fénix o el vaciamiento del Molino Fénix, como lo titulan algunos colegas, parece que se va agrandando y se van apilando en el expediente. En la jornada de ayer hubo una serie de allanamientos que tienen que ver, o se presume que son personas que han intervenido de una manera u otra en la cuestión administrativa y en la cuestión esto de la causa del Molino Fénix. Del otro lado de la línea está el doctor José Holguín, fiscal de instrucción número 3, y nos va a contar un poquito de estas últimas cuestiones que se van añadiendo a la causa. ¿Cómo le va, doctor Holguín? Buen día, Raquel y el equipo, lo estamos saludando.
5: Bien, bien, ¿cómo le va, Raquel? Mucho gusto y bueno, gracias por llamar.
4: Bien. Ayer hubo una serie de allanamientos y detenciones. ¿Nos puede contar, doctor, si están dentro de esta causa, dentro del expediente y por qué razón?
5: Sí, por supuesto. Este allanamiento es en el marco de las investigaciones que continúan en relación a la nueva imputación que surgió y que se hizo hace unos días en el marco de la causa. Recordemos que ese marco de día se amplió la acusación a la figura de asociación ilícita, sobre todo, y de administración fraudulenta. En el caso puntual, hablamos de la acción del empresario Christian Becher, el cual entendemos es parte o ha tomado parte en la defraudación, digamos, que se produjo en el Molino Fénix.
4: Bien, esto tendría que ver con empresas fantasmas, como una especie de un dinero que se blanqueaba de manera de facturación y esas cosas.
5: Exactamente. Nosotros hemos detectado y por eso hicimos, digamos, la imputación, la ampliación de formulación al otro imputado, de que existían una serie de empresas, sí son 7 empresas y 5 personas físicas, uh-huh, las cuales ya el ARCA las tiene denominadas como apócrifas a las facturas que esas empresas emiten y así a las empresas, uh-huh, las cuales con esa factura pretendían justificar gastos u obras que no se habían hecho. Se pagaban, se libraban cheques generalmente al nombre de la empresa, pero esa empresa nunca cobraban el dinero. ¿Por qué? Porque normalmente al estar investigado por el ARCA, es muy probable que el ARCA hubiera, como se llama, congelado esas cuentas, si hubiera dinero. Entonces, ¿qué pasa? La puentean al dinero y ahí nosotros tuvimos que investigar quién realmente terminaba cobrando esos cheques. Así determinamos que todos esos cheques salidos de esa empresa fueron o tuvieron en poder el señor Christian Becher, quien con los mismos pagaba cuentas propias de una empresa de él que se llama Pringle Gas S.A., tiene una cuenta corriente ante una empresa que se llama Brío Norte. Entonces él pagaba con ese cheque, pagaba cuentas propias, digamos, y por supuesto todos esos cheques fueron a la cuenta recolectora, se llama, de YPF, porque eran gastos Prisma Gas, una empresa vinculada a la venta de combustible.
4: Qué gravedad, porque también estaría involucrada la evasión de impuestos, ¿no?, en esto.
5: Seguramente eso después la Justicia Federal va a analizar. De hecho, esas empresas están, claramente esas empresas no solo han dado para este hecho, seguramente, uh-huh, han sido utilizadas para otras cosas. Por supuesto, en algún momento se pondrá esto a disposición de la Justicia Federal. ¿Seguro? Pero básicamente eso así. Todos los cheques que se hicieron para pagar facturas de esa empresa terminaron en poder de Christian Becher, y él lo utilizó o él lo usó y lo depositó para pagar cuentas propias de su empresa Pringles Gas. Nosotros tenemos el libro de bancos desde el momento en el cual se entregó esos cheques y cuando fueron efectivamente cobrados por, o sea, todos esos cheques fueron cobrados, él los utilizó para pagar cuentas propias. Con lo cual, claramente está la situación. Por supuesto, siempre se deja abierta la posibilidad de defensa y que pueda explicar por qué, en definitiva, él estaba tomando dinero del fondo y pagando con eso cuentas propias.
4: Claro, porque todo terminaba en un lugar.
5: Exactamente, en él.
4: Claro, todo.
5: En él. Y de ahí él paga una cuenta propia determinada. Por supuesto, la otra empresa, básicamente, ellos sí se pueden acreditar que dieron algo a cambio. O sea, que ellos realizaron una actividad comercial dentro de los límites comerciales. El que no lo. En la instancia anterior, nosotros entendemos que no, que simplemente con esa factura sacaban el dinero fingiendo haber hecho una obra, realizado un gasto para, por supuesto, apropiárselo.
4: Está bien. Es decir, a ver, en esto de los cheques y parecía que todo venía de un solo lugar, cuando le digo del molino.
5: Claro, exactamente. Porque era plata, era sacar la plata, o sea, de la cuenta del molino.
4: Claro.
5: Todos esos cheques son del molino Fénix.
4: Claro.
5: ¿Cómo se llama? A esa empresa, y esa empresa lo endosaban. Claro. Y terminaba Christian Becher depositándolo en la cuenta corriente propia, o sea, de él, de su empresa Pringles Gas, en la empresa que distribuye combustible, que es Río Norte.
4: Bien, bien. En el allanamiento de la jornada de ayer, en la jornada de ayer, en esos allanamientos que se hicieron, ¿fueron dos empresas que pertenecen a Christian Becher?
5: Exactamente, son las dos empresas que en el cual estamos buscando básicamente información.
4: Bien.
5: No solo de la empresa esa, sino de las otras empresas que entendemos manejaba, e incluso encontramos algunas cosas de las personas que, porque acá tenemos un grupo de personas de muy bajo poder económico, los cuales ya declararon en esta fiscalía. En un momento, Christian Becher lo llevó a una credencia diciendo que le iba a dar un poder, o le iba a hacer su poder para administración, para general, para que sean gestores, cuando verdaderamente estaban firmando la constitución de sociedades anónimas, SRL, y eran puestos como gerente de las mismas, y las personas nunca han firmado nada, porque la empresa no existe, no tiene sede, no tiene empleados a cargo, no tienen bienes a cargo, no realizan compras, o sea.
4: Todo un tema que involucra a muchas personas, ¿no? Porque indudablemente estas personas, estas empresas, que no existían, pero que tenían la documentación como que hubiera sido adulterada, o se apropiaron de la...
5: Claro, hacían la empresa, o sea, constituían la empresa, pero pasa que las personas que ponían a cargo no le decían lo que estaban firmando como que iban a ser gerentes, y ellos ni enterado, ¿no?
4: Claro, que, bueno, ¿qué saldo arrojó? ¿Hizo un solo allanamiento? ¿Cuántos allanamientos hizo? ¿Los dos?
5: Dos allanamientos, lo estamos analizando. Bien. Porque mucha documentación se trajo y estamos viendo toda la importancia. Después, desde los allanamientos, la persona cerca de 5 fue detenido en Cerveza, así que también tuvimos con eso. Hoy estamos analizando toda la documentación que se pudo recabar.
4: No quiero hacer conocer a la gente su pensamiento o su sagacidad para hacer su trabajo, pero usted no va a allanar porque sí.
5: Y andamos, sí, íbamos, y por eso solicitamos el allanamiento, cierta documentación que incluso algunas seguimos buscando.
4: Bien, bueno, y lo referido a la causa, doctor, ayer estaba escuchando la defensa de Anabela Lucero decir que hubo un error, que Anabela está presa por un error penal administrativo. ¿Nos podría contar qué sería eso?
5: No sé qué tiene que ver lo administrativo, básicamente.
4: Claro.
5: Yo tampoco, yo escuché el comentario, la verdad, nos veremos con una audiencia. La verdad, primero, la situación de la señora Anabela Lucero ya está ratificada en cuanto al Tribunal de Impugnación en 9 causas anteriores.
4: Ah, bien.
5: 9 hechos anteriores.
4: Bien.
5: Y encima ahora, en 3 más. O sea que la situación es mucho más amplia. Desde ahora decir, mire, me parece que se equivocaron, no era ella. O sea, por supuesto, la defensa va a tratar de mantener su postura y de cosas de defensa, pero bueno, habrá que tomarle en esos términos y se escuchará cuáles son sus elementos. Nosotros estamos para escuchar y para tratar de encontrar las personas culpables. No te queremos meter a nadie en la cárcel que no sea realmente culpable, pero verdaderamente todos tenemos un montón de pruebas y un montón de hechos que están vinculados a ella, que ya han sido materia de impugnación por parte de la defensa y han sido ratificados por el Tribunal de Impugnación. O sea que hay muchos más elementos que solo decir esta situación de una cuestión administrativa. ¿me entiendes? Que no, sí, que no sí. sé por qué, por dónde iría, ¿me entiendes? Realmente no la entiendo.
4: Claro, por ahí se me ocurrió pensar, ¿no? Todo este hecho sucedió cuando Beltrán era el intendente, veo que es una intendencia, creo que era la
5: el Molino. Administrador general del Molino.
4: Bien.
5: Accidente, desconcentrado Molino, Fénix, Calza la Música.
4: Bien. Cuando era él, sucedieron todos estos hechos, porque puede ser esa la cuestión administrativa, ¿no? Decir, bueno, claro, el jefe de la banda claro, es Beltrán, no nosotros.
5: Claro, sí, no, pero nosotros creo que hemos comprobado que la participación de ella en las decisiones era permanente, incluso los beneficios de muchas de estas derivaciones tienen que ver con ella. Por ejemplo, hay una transferencia de $1,000,000 para la compra de un auto que ella compró. Tenemos las facturas que han sido acercadas por la concesionaria, donde esa transferencia de $1,000,000 que salió del Molino a la cuenta de esta señora y de esta cuenta de señora, del Molino directamente a París Auto, fue por París Auto acreditada a la compra de un auto realizada por ella. Entonces ella, no obstante no tener el cargo y todo eso, tenía toda una situación por tener influencia política, era claramente, todo Mercedes sabe que ella era la que tenía influencia política, tenía el manejo por fuera o tomaba decisiones y por supuesto gran parte de los actos ilegales tenían como beneficiar a ella. Por ejemplo, en los hechos anteriores, todo lo que era la compra de elementos para las campañas políticas era la campaña política de ella. La que utilizaba como una casa propia, la casa de música o la de la casa de música durante más de un año, era ella y su familia. Entiendo, o sea, hay un montón de cosas que vinculan a esta persona por tener él básicamente control político, aunque claramente es el administrador, el funcionario era Beltrán, pero ella participó de todo eso, por eso un grupo y una asociación ilícita que tienen distintos bien. Niveles de responsabilidad y de funciones, ¿no?
4: Bien, claro, se hablaba también de, estaba viendo en la causa una cantidad importante de tickets de un supermercado que era consumido por la familia que vivía ahí en el Molino y que no era para que no era de utilidad para el Molino, sino para su propio beneficio, ¿no?
5: Claro, estuvieron viviendo en tiempo de pandemia, más casi todo el tiempo de pandemia, viviendo ahí, okay. haciéndose atender por el personal, o sea, el personal lavaba ropa, cocinaba, limpiaba, o sea, básicamente hacían uso de, como si fueran propios de las bien. Instalaciones del él, ella, la familia, incluso invitada de ella.
4: Doctor,
5: para dar una de las tantas causas, ¿no? Para dar una de las tantas causas.
4: Sí, es bastante. El expediente consta de muchas fojas, ¿no? De,
5: claro, sí, no, es inmenso.
4: Es bastante extenso. En el caso del desafuero de Joaquín Beltrán, bueno, ayer por fin la comisión que entiende esta cuestión le da el visto bueno, 7-4. Hoy han faltado algunos, parece que van a faltar algunos personajes, todo. Eso a usted no le impide nada en la causa, ¿no? Por ahora.
5: Por supuesto que se haría mucho más fácil y mucho más transparente también que tuvieran la situación de tensión, igual que los demás como imputados. Pero son dos decisiones que tienen dos naturalezas totalmente distintas. Cualquier abogado con experiencia diría que si Beltrán no tuviera esa fuerza estaría detenido. Porque tiene los mismos o más elementos que la otra persona que también tenía en esta causa.
4: Bien, bien.
5: Entonces, en cuanto al marco judicial, no queda duda lo que es mi actuación y la necesidad de la medida. Ahora, que la Cámara de Diputados haga prevalecer la situación de él como diputado por encima de este, son dos monedas aparte.
4: Bien.
5: Es totalmente distinto. Es más, no ratifica lo mío ni tampoco lo ataca. Por ejemplo, si le dio lugar, no es que ratifique lo que yo hice acá. Sin embargo, ellos entienden que por una cuestión, o sea, que la cuestión política determina que en este caso este señor tiene que venir y ser juzgado sin fuero. Si no lo hacen, no cambian lo nuestro o en la valoración de lo nuestro. Es más, si ellos se metieran a hablar de la necesidad de la prisión preventiva, sería para mí un abuso de sus funciones.
4: Claro.
5: Ellos tienen que hablar de la cuestión política como que yo me ponga a discutir las decisiones políticas que toman ellos.
4: Está bien.
5: Yo tengo que acertar porque es su ámbito y ellos respetan el ámbito nuestro.
4: Sí, pero a mí, como ciudadana, ¿no? Y la Cámara de Diputados representa los intereses de los 9 departamentos, me da la cosa como que el poder legislativo, bueno, los poderes que son independientes, hoy a usted le metieron una traba, ¿no? Para que el judicial pueda actuar. Me da la impresión. Es una apreciación.
5: La causa va a seguir en los mismos términos. Nosotros esperamos antes del fin de año tener la acusación ya formal.
4: Bien.
5: O sea, y elevación a juicio. También ahí se volverá sobre eso. Y ellos, bueno, parte política sabrá qué análisis político y qué consecuencias políticas trae. Eso Bien. Es un tema de ellos, en el cual yo no tengo por qué meterlo. En lo judicial está claro que las decisiones que la solicitud que tomé han sido avaladas no solo por los jueces de audiencia, sino por el Tribunal de Impugnación. Y si usted habla con cualquier abogado, le va a decir que si Beltrán no tuviera falta, tendría que tener también. O sea que desde el punto de vista judicial está bien la cosa, bueno, hay que ver ahora qué dice la política.
4: Bien. ¿Va a haber más allanamientos, doctor Olguín?
5: Es muy probable que haya más medidas. Estamos trabajando en eso y no descartamos ninguna situación.
4: Bueno, solo queríamos informarle a la gente. La única persona que se detuvo en la jornada de ayer o la orden de detención fue para Cristian Becher.
5: Exactamente.
4: Bien. Bueno, doctor, yo le agradezco muchísimo. Nos gusta hablar con la fuente para no tener que emitir ninguna cuestión que no esté dentro de lo que es el expediente, como trabajan ustedes. Y vamos a estar al tanto de todo lo que suceda. Le agradezco la comunicación.
5: No, por favor, muchas gracias. Buenos días.
4: Que tenga buena jornada. Bueno, ahí estaba, ¿no? Raúl, este tema de los allanamientos, este tema de la causa, ya parece una novela, ¿no? Parece un culebrón. Pero bueno, hoy estábamos hablando, no lo hemos podido hablar en el streaming, pero le falta un diputado a la Cámara para que den la aprobación del desafuero de Beltrán. Falta un diputado. Digo, ¿estamos a un diputado o estamos a un alia?
2: Claro, y después sería la forma de que la Cámara de Diputados apoye la justicia. Claro. Es una forma de acompañar la justicia, más allá de algunos intereses políticos o personales, sobre todo el Poder Legislativo tiene que apoyar al Poder Judicial.
4: Claro, aparte el Poder Legislativo tiene el expediente en sus manos. Es decir, él puede... Póngale que la gente común, los políticos, digan no, esto es una persecución ideológica, esto es una cuestión política. Bueno, pero los diputados tienen en sus manos el expediente.
2: Tienen el expediente.
4: Para leer, y tienen en el expediente está la cantidad de pruebas que podrían, ya todos tienen la presunción de la inocencia, ¿no? Hasta que la justicia diga lo contrario. Pero hay muchas pruebas que dicen que hay hechos que ocurrieron. De hecho, Adolfo Rodríguez al otro día dijo que los investiguen.
2: Claro.
4: Es decir, no están de acuerdo con la cárcel. Bueno, lo que pasa es que nosotros, en esta sociedad, estamos acostumbrados a que los políticos no van presos. Es raro un político preso. Y si van presos, van de manera VIP. Es decir, no va preso como el vecino. No va preso como el que se roba un paquete de yerba, no. Van presos VIP, de manera VIP. Entonces, nunca lo vimos. Es decir, este gobierno ha mostrado que de la otra gestión hubo corrupción, ¿no? Con los hechos del ¿cómo se llama? De los Ranqueles, con el caso de Freise, con Zavala, el esposo de la ministra de Salud, Mario Zavala, que era el jefe de Freise para hacer renunciar a los jueces de manera anticipada. Pero lo que este gobierno, y por eso tiene las críticas, no ha hecho lo mismo con el Caburé. No es la justicia, porque no es este fiscal el que tiene la causa del Caburé. El que tiene la causa del Caburé es el fiscal Leandro Estrada y el juez es Alfredo Cuello. Acá no, acá es Holguín y el juez es Ortiz. Son dos cosas aparte. No podemos decir que la vara de Holguín, no, porque Holguín no entiende la causa del Caburé. La causa del Caburé la tiene Estrada y la tiene Cuello. Y Vasla debería estar preso. Claro que, pero no es la justicia la doble vara. Son las conductas o la postura de un fiscal que no es Holguín y de un juez que no es Ortiz. ¿Se entiende, no?
2: Se entiende.
4: Entonces no podemos decir que este individuo era el dueño, porque encima era el dueño de la ética. Y fue el que más, es el que quebró el gobierno de Poggi. Lo lastimó, lo laceró. Este tipo que se la daba de honesto, porque vos cuando sos honesto, lo primero que tenés que cuidar es quién te dio el laburo. Y el laburo te lo dio Claudio Poggi. Claudio Poggi te dio la confianza, te dio un cargo, te inventó un cargo, el de ética, porque te hacías el que vivías con la cola limpia. Y resulta que fuiste el peor de todo. Lo arrodillaste porque vos Ricardo André Basla, vos que estás con un alicate en la mano para cortar una cadena como cualquier forajido, agarraste, fuiste el que le hiciste perder la ética, no solamente a Claudio Poggi, sino a la provincia de San Luis. Agarraste un cargo que te sirvió para tener una buena vida, para cambiar tu cuestión económica, tu cuestión hasta social, ¿no? Porque de repente tuviste como 10 novias, todas pagadas, 4 millones, 3 millones, que las tenías todas entenadas ahí. Y tus amigotes y alguna parentela. ¿Y cómo quedaste? Bueno, Claudio, cuando la gente dice que no se mide con la misma vara, tiene razón. Vos deberías exigirle, usted, perdón, señor gobernador, debería exigirle a su fiscal de Estado, a sus fiscales adjuntos, que Basla pague la torpeza, la estupidez, el acto de corrupción de no haber hecho un acto administrativo para vender casi 2.000 hectáreas de maíz. Entonces el caburé para usted, señor gobernador, va a ser una mancha que más allá que no hay nadie preso, más allá que se están endilgando la culpa, que tuvo como actores sociales a sus ministros, a sus fiscales, a su gente. Todo el mundo sabía del maíz. El único que parece que no sabía era usted, señor gobernador. Eso es lo que le exige la gente con la vara. Yo no voy a aprobar ni voy a defender la corrupción. Si la gente del Molino, con todas las pruebas, con todo, tiene que estar presa, que vaya presa. Pero sus funcionarios, que no es el único, Poggi, Basla no es el único, los tenemos controladitos a los Brother Cámara, riquísimos, son los nuevos ricos. De hecho, penosamente apropiándose de la gente de Avanzar cuando se muere de sus bienes. Bueno, nosotros esas cosas se las vamos a hacer enterar, Claudio, ¿sabe? Porque parece ser que usted tiene razón. No tiene por qué saber todas las chanchadas que hacen sus funcionarios, pero debería controlarlos un poquito más. Y no esperar un año y medio como esperó para darse cuenta que Basla era una mala persona. Porque todavía no decimos que es delincuente, pero desaparecieron estas 2.000 hectáreas de maíz, desaparecieron. Y esto vale más que los 1.000 millones... Vale mucho más que 1.000 millones de pesos de Anabela Lucero y compañía, o de Beltrán y compañía. Lo de Basla son 3.000 millones de pesos. Y todavía no pasa nada. Entonces, claro, la gente exige postura. ¿Cuál es la postura que le exige, gobernador? Que no crea que los otros eran los ladrones. Fíjese lo que tiene usted ahí adentro. Sí, Raúl.
2: Sí, además porque de una u otra forma tiene que hacerse justicia sobre determinado caso. Hoy es un punto muy importante para la legislación argentina o para la Cámara de Diputados, porque tienen que tomar una decisión respecto de uno de sus pares que determina un hecho muy importante en lo que es la historia judicial de Villa Mercedes. Y hoy, en este momento, esa decisión lo tiene nuestro legislador. Es muy importante.
4: ¿Sabes? Nuestros representantes, que parece ser, lo decíamos esta mañana, ¿no? Falta un diputado en la toma de decisiones, pero fíjese usted, los diputados hoy faltaron, los diputados viajaron a Buenos Aires. Entonces, cuando yo le digo que estamos a un alias, no nos falta un diputado, nos falta un alias del norte, del sur, no sabemos de dónde. ¿No te da un poco de vergüenza saber que nuestros representantes no toman decisiones si no es a través de una transferencia, de un alias? Qué feo. A ver, me parece. ¿Por qué actúan corporativamente? Porque nadie está libre de pecado. Y Beltrán lo sabe. Ahora, Beltrán, mire, yo que usted me vindico, me pongo a disposición de la justicia. Pero claro, llega un poco tarde, porque lo está esperando Holguín en la puerta de la Cámara de Diputados. 8:59.
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Informaciones del ámbito de la política nacional. El presupuesto 2027 entró a diputados, comenzará a debatirse en octubre y condicionará otras negociaciones. El texto ingresó en los últimos minutos del día 15 de septiembre a la Cámara Baja, tal como estipula la Ley de Administración Financiera. Prevé un crecimiento del Producto Bruto Interno del 4%, una inflación anual del 21,1% y una suba del salario promedio del 25%.

Del ámbito internacional, Estados Unidos desplegó armas en el espacio, afirmó el secretario de la Fuerza Aérea. Troy Meink habló ante un foro anual en Maryland y no dio detalles sobre el tipo de sistemas desplegados ni la fecha de su puesta en órbita.

Una del deporte, impacto en la selección argentina. Lionel Messi fue citado y tendrá su despedida el 6 de octubre en el Monumental. El capitán, que anunció su retiro del combinado nacional, integra la nómina de convocados por Lionel Scaloni para la próxima fecha FIFA, aunque solo disputará el último de los tres amistosos.

San Luis, San Francisco del Monte de Oro. La ministra Petovelo visitó el solar histórico y Poggi le pidió que gestione una visita de Milei. La ministra de Capital Humano recorrió el predio situado en la banda sur y protagonizó un breve intercambio con el gobernador al firmar el libro de visitas. Sandra Petovelo visitó este martes el solar histórico de San Francisco del Monte de Oro, donde se encuentra la primera escuela fundada por Domingo Faustino Sarmiento. La ministra de Capital Humano de la Nación había visto en redes sociales las recientes mejoras del predio y manifestó su interés de conocerlas. Durante el recorrido, Claudio Poggi le pidió que intercediera para que el presidente visite San Luis.

0: Copa Sudamericana, Boca luchó hasta el final y es semifinalista. Empató 1-1 en Brasil ante San Pablo y con el resultado global se impuso por 2-1. Ahora enfrentará a Vasco de Gama. El primer partido será en la Bombonera.
1: Justamente nosotros seguimos buscando, nosotros tenemos siempre, para que la gente se quede, y por qué además el pedido y la situación, 116 operaciones de este tipo. Tenemos la factura trucha que se emitió, además el informe de ARCA, que esas facturas son de una empresa fantasma o apócrifa. Tenemos el cheque que se hizo, la foto del cheque donde están los endosos que se realizaron, quiénes realizaron el endoso y el momento en el que se cobró. O sea, sabemos por el cajero que se cobró.

Consejo Deliberante de la Ciudad de San Luis Capital reclaman la renuncia de Laura Sánchez y una asamblea en la Liga Sanluiseña de Fútbol. En un documento dirigido al vicepresidente Daniel Pela Miranda, cuestionan la continuidad de Sánchez por las sanciones y el conflicto con el futsal. La copia no tiene firmas ni constancia de recepción.

La Punta, la escuela generativa Darwin, al borde del cierre por el ahogo financiero y la falta de respuesta, advierte sobre la caótica situación edilicia y económica que atraviesa la comunidad educativa. Piden una audiencia urgente al Ejecutivo Provincial y la autorización del cambio de gestión.

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1: 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Y también vamos a activar tu huerta. Gordito, ¿ya diste vuelta a la tierra?
0: Estamos en eso.
1: ¿Lo haces con el buey o lo haces solo?
0: No, lo hago.
1: Con el buey. ¿Lo haces con el buey o con el guay?
0: No, con un güey.
1: Con un güey, dale. Bonito. Activa tu huerta edición primavera-verano. Yo la quiero activar. 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Gordito, ¿ya diste vuelta a la tierra?
0: Estamos en eso.
1: ¿Lo haces con el buey o lo haces solo?
0: No, lo hago.
1: Con el buey. ¿Lo haces

0: este fin de semana puedo trabajar la tierra. Te voy a pedir que hables en términos de radio, los términos tuyos, esos cuasi mafiosos que tenés, en otro lado, y de generalescos. Hacelo en otro, conmigo no. Bueno, no probés conmigo, porque te va a ir mal, te vas a envenenar. No probés conmigo, dale.
1: Imagínate si te hubiera pasado lo de la señorita, esa que hace un montón que no comía carne.
0: Y se muerde la lengua. Sí. Bueno, no te olvides que hoy 16 de septiembre, de 14 a 20, vas a tener la muestra de mosaiquismo en la Casa de la Cultura. Ay, me muero. Quiero ir. Estaba consultándole, viste que uno... Yo no me voy a presumir de inocente, ¿no? Porque yo de inocente no tengo nada. Pero sí puedo por ahí de ignorancia. Uno por ahí, la ignorancia no es una mala palabra ni es un adjetivo que te caiga mal. Ignorar es desconocer, ¿no? Es desconocer. Pero yo lo escuchaba ayer al abogado, que al final no es Braco. Ah, el Braco es de Beltrán, el busto. El busto. Del abogado de Anabela, que dice: hay un error penal administrativo. ¿Viste? Y uno nada en las aguas profundas de la ignorancia y dice: ¿cómo se van a equivocar? ¿Viste? A ver, son leídos, loco. No podés equivocarte así. Bueno, pero ¿viste? Como dice el que... Bueno, no me acuerdo. Se equivoca y el que no se muerde la boca. ¿Cómo es? El que tiene boca se equivoca y el que no se muerde la boca.
1: A ver, sí. Eso dicho, señora.
0: Sí, cuando yo era chica. Porque yo, por ejemplo, decía vedera. Y los chicos de la escuela me decían: no, gorda, vereda. Y yo decía: el que tiene boca se equivoca y al que no se cae la boca. Yo para todo tenía una respuesta.
1: Claro.
0: Pero yo decía vedera. Y bueno, lo de Anabela, ¿no? Porque dice: es un error, es involuntario. No, pero hay que errarle para mandarte presa, ¿no? Porque a ver, vos podés equivocarte en un acento. Podés equivocarte en la C por la S, por la Z. Podés equivocarte, qué sé yo. Podés gerundear. Viste que la policía gerundea. La policía dice: habiéndose, estando, el comando, ¿viste? Ando y el endo, que todavía no aprende la policía que no tiene que gerundear. Pero bueno, esa parte la deben en la materia. Deben el lenguaje o qué sé yo, cómo se llamaba, el castellano. Yo tenía castellano, no sé, gordo, ahora cómo se llama. Bueno, o lingüística, qué sé yo. Pero la poli, viste, que dice: estando, cubriendo, dando la vuelta, todo con ando y endo. Y eso es una aberración lingüística, podríamos decir.
1: Sí, positivo.
0: Claro, el femenino, la masculino, y no, bueno. Nunca incorporaron el le masculino, le femenino. Nunca son bastante discriminadores los mili mili. Bueno, la cuestión es que uno peca de eso, ¿no? Porque, qué sé yo, ayer una persona me escribió así por así, ¿no? El así con H con C y el así sin H con S, ¿no? Así estamos.
1: Así estamos.
0: ¿Viste? Y el otro así, así hace. Bueno, hay cuestiones de la gramática que son fabulosas. Yo tengo la Biblia de la Dramática.
1: Ah, genial.
0: De la Dramática, sí, porque es un drama. Pero hay esto de que, ¿viste? Que el abogado, ¿viste? Que vos decís: oh, lo dijo el abogado. El abogado dice que alguien se equivocó. Cometió un error garrafal. Bueno, ¿ves? ¿Es garrafal? A ver, claro. No, sí, fue un error. Quiere aumento. Está desesperado.
1: Está güey, es miércoles.
0: Bueno, la cuestión es que, viste, yo digo, yo soy ignorante. Y en leyes nada, imagínate. De hecho, cuando te diga el número de mi partida de nacimiento, te vas a querer morir.
1: No.
0: Sí, te vas a querer morir. Yo nací a las 3:30 de la mañana. Y mi número de acta de nacimiento es 666. Soy el mismísimo demonio. Sí, soy el mismísimo demonio.
1: Y 3:30, ahí sobre.
0: De madrugada. En el hospital.

0: San Roque.
1: Una oscuridad, penumbra.
0: Las camas de hierro.
1: El Suárez Rocha.
0: El doctor Suárez Rocha.
1: Es vivo, vivo.
0: No, sí, obvio, no. Obvio. Bueno, entonces, ¿viste qué es eso? A ver, bueno, ¿viste? Puedo pecar de no conocer la ley. ¿Viste? Todo se presume de inocente. Todo lo que he aprendido, lo he aprendido en la radio. Del año 1989 a la fecha, algo aprendí, ¿no? Algo aprendí. Pero la ley no, ¿viste? La ley todavía no. Porque lo único que sé de la ley es lo que dice el chaqueño. Echa la ley y la trampa. ¿Viste el chaqueño? Pero el abogado de Anabela dice que alguien se equivocó. Y fue un error. Digo, está bien, vos te podés equivocar, pero mandarte preso por un error... Suelen allanar por error.
1: Sí,
0: ¿te acordás?
1: Sí, por supuesto.
0: A los padres de un amigo nuestro le allanaron por error.
1: Por supuesto, es decir, era 475 y vos pusiste en el papel 465.
0: Claro, no. ¿Y cuántas veces mataste que no era el amante de tu señora? ¿Eh? Y mataste a otro. No era ese patalana, era otro patalana. ¿Cuántas
1: eran
0: veces?
1: Eran tantos en casa que era lo mismo.
0: ¿Eh? ¿Cuántas veces un autito te hizo señal y vos subiste y decís, ah, no eras vos, para que me bajo? ¿Mm? ¿No te pasó nunca?
1: ¿Cuántas veces llamada equivocada?
0: ¿Eh? Bueno,
1: yo no soy su amorcito.
0: No, esas cosas pasan, Raúl, pasan. Entonces, lo de Anabela habrá sido un equívoco del juez, del fiscal, porque el instructor es el fiscal.
2: Creo que se equivocó, creo.
0: Pero yo quiero que pongas lo que dijo Holguín cuando le dijo, yeah, se equivocó. Fue tajante, lacerante. Era una hoja y gilé. La gilé. Era una hoja. No, te partió. Te partió en dos. Así que bueno, la verdad que me preocupan los errores.
1: ¿De quién?
0: De lo penal. Porque no era penal. ¿Viste anoche el partido de Boca? ¿Se habrá referido?
1: Lo escuché.
0: No. Creo
1: no,
0: que
1: no, no, pero a ver, señora.
0: No, no. ¿Viste ver, lo de Boca? Bueno, hablemos de penal.
1: Penal. A ver, usted es abogado defensor. Usted va a plantearme, claro, todas las bibliotecas, todos, bien, los artículos, bien, y vas a inventar, buscar, sacar, jurisprudencia, para defender.
0: Está bien.
1: Aunque no tengas la razón, aunque marche preso...
0: No levanté la voz, gordito, porque sabes que me da cosa, ¿entiendes?, cuando un hombre me levanta la voz. Me dan ganas de pegarle. Entonces, no me levanté la voz.
1: ¿A cuántos amantes equivocó matarte vos? Bien ejemplo que dio.
0: Pero una vez se equivocó de amante. Mató al... era el pintor en serio.
1: No, pero era el de la tarde o el de la mañana.
0: O el del gimnasio.
1: El del gimnasio.
0: Era tan lindo, gordo.
1: Perdón, me equivoqué. No, sí. Pero bueno, es entendible la defensa de la señora Anabela Lucero, porque es justamente eso, es la defensa. Y él va a buscar lo que sea, pero creo que me quedo absolutamente con dos cuestiones. Primero, que el abogado de Anabela, entonces ella va a defenderlo siempre, la va a defender, yeah, siempre. Y segundo, me quedo en la postura del fiscal. Me parece que durante 2 años el estudio y la investigación de prueba y de recopilación de datos que han hecho realmente es muy importante. Es muy importante. Las pruebas son determinantes y no pasa por un error solamente.
0: Bien. Pero bueno. Bueno, Poggi va a seguir siendo libertario hasta que se vaya. Al menos hasta las elecciones. Ayer le vino a la Petobello, le vino a decir que la candidata es la Becerra. ¿Viste la Becerra lo que le dijo a la Petobello? Ay, te hubiera querido recibir de mejor manera.
1: No, por suerte no la vi.
0: No la vi.
1: No la vi a la Becerra.
0: Pero está el audio. ¿Sabes qué, gordo? Ustedes no leen el Intrépido. Ahí está la Becerra, le abre los brazos y le dice: discúlpame, te hubiera querido recibir de otra manera. ¡Hijo de puta! ¡Hijo de puta! Que a los otros los puteaban, los delate en todos los idiomas. ¡Y cabrones, fuera de acá! ¡Fuera mi ley! ¡Fuera ahí!
1: Tuvieron que suspender una partecita.
0: Escucha. Y la Becerra dice: me hubiera gustado recibirte de otra manera. No,
1: ¿qué pero, otra manera la va a recibir?
0: Al final pasa las cosas en Intrépide, nadie las pasa. Sí, sí, sí. Porque justo agarraron escuché esa partecita.
1: Escuché el audio ese, pero no sabía que era la señora Becerra la que se lo había dicho.
0: No, sí, ella está, ella sale diciéndoselo.
1: ¿A qué vino Petovelo a San Luis? A cruzarse 10 minutos con Poggi. ¿Qué tenía que decirle personalmente?
0: Que la candidata intendenta es Mónica Becerra.
1: Yo te hago otra apuesta.
0: Pará, estoy hablando. A mí no me corrás con la vaina. Porque la cuchilla la tengo yo. No me yo la mía es chanchera. ¿Sabes cómo te va cuando sale, no? Cuando entra divino, pero cuando sale cada vez como queda, ¿no? Dale. Destripado. No me jodas. La Petovelo le vino a decir, la Petovelo es la desarrollo, ¿no?
1: Desarrollo humano.
0: Bueno, le vino a dar unos morlacos para que siga manteniendo a esta gente que le da de comer acá en la carpa. Le dijo, decirle a tu gente que se deje de chorear la comida mía que ponemos nosotros. Fue un escándalo. Ya la Gurruchaga anda por todos los canales allá diciendo que se roba la plata. No la toque. Una. Esa fue la que le dijo. Dos. Queremos que la candidata a intendenta por La Libertad Avanza sea Mónica Becerra. Tres. Queremos un diputado nacional nuestro, un diputado provincial nuestro y un par de concejales nuestros. ¿Arreglamos así? ¿O esto quedó en la nada? ¿Listo?
1: Así se lo planteó.
0: Sí, así dice el Moreira. Viste que el tigre es un viejo lechuzón que está en todos lados. Él dice que fue así. Dice, acá nada, ni anda apoyando el Giraudito, ni anda por el González Ferro, no. A mí esos bichos no los conoce nadie. Vos me la ponés a la Mónica. Porque es la más fiel de todas. Parece que está de novia Mónica, ¿viste? Con el... a ver, ayúdame un poco. Con el... Ay, el Menem no, el otro. El puto, Caputo. Caputo, ese. No, el Lule. ¿Quién es el Lule?
1: Menem.
0: Ah, el Lule. Ah, entonces sale con todo. Porque me dijo.
1: Sale con frita. Y lo otro que vinieron a decirle es: no desdoblé las elecciones.
0: No, sí, obvio.
1: No desdobles las elecciones.
0: Y cuidámelo a Giraudo. A José.
1: Y el Tino. Bueno, el Tino que estaba en la le puerta.
0: Le pidió un par de diputados nacionales.
1: Y si son tres los que entran en juego.
0: Le pidió un par, dos.
1: A propósito, ¿va a seguir sin representación legislativa entonces? Hoy en día Poggi no tiene un solo legislador que responda a él.
0: La Libertad se quedó, la decisión de Nación dejó al partido sin dueño local justo cuando se define el armado grande. En Buenos Aires ya se habla de un frente común, Milei y Poggi juntos. Y es más, no sé dónde va la Cari.
1: ¿Candidato a gobernadora?
0: Pero no por La Libertad.
1: O vice.
0: Pero el único. Pero la Petovelo le vino a dar el visto bueno a él como gobernador. Bueno. Bueno, gordo. A mí no me empecé a mirar.
1: Discúlpeme, con todo respeto, señor Poggi. Andaba de buenas con Cristina Kirchner. Mm. Después anduvo de súper buenas con Mauricio Macri. Mm. Después su ídolo, su líder, su luz en el final de camino era Rodríguez Larreta, después le apoyó al Bullrich y ahora se va con Milei.
0: ¿Quién?
1: El gobernador.
0: Ah, bueno, pero la política es así, es una especie, es muy prostibular, con el perdón de los prostíbulos, ¿no? Pero tiene eso. Oíste con vos, vos viste Becerra. Becerra era puro avanzar. Hasta que se le desvió un camión con mercadería no sé a dónde y la echó como un perro. De hecho, vino una amiga de Becerra acá y dijo, ay, pobre Moni, no sabés, está con un psiquiatra, con un psicólogo, este hijo de puta la hizo bosta. Y después apareció Violeta.
1: Nacional.
0: Violeta y no era una piña. Era La Libertad no alcanza.
1: Y después terminó con esa depresión, diputada nacional.
0: Claro, y la depresión...
1: Y ahora vos me decís que quiere ser candidata de intendente de Villa Mercedes.
0: Sí. Se lo ha pedido el chico este.
1: El intendente de San Luis Capital no tenemos ni idea, ¿no es cierto? No.
0: El intendente... Oh, se me borró toda la computadora. Bueno, gordo, yo no sé. Ya no me metas en esos bardos.
1: Pero a ver, pero si no desdobla las elecciones, ¿no le dan los tiempos para la reforma constitucional?
0: Estamos a un alias de conseguir el diputado. Nos falta el alia. A ver, ¿cuál es el que se vende? Dale, yo voy a tener todo.
1: Yo apuesto por...
0: Beltrán.
1: No. Voto boludo, cantado.
0: ¿No? El boludo ese se vendía solo.
1: No, de Beltrán el voto cantado. Yo apuesto al Mini. Al Bruno Mini.
0: Mini.
1: Mini. Yo me voy para el norte. Vos porque te querés ir para el sur, pero yo me voy para el norte. Yo me voy para el Mini. Rica ya se convenció. Ivana Rica. Ya estamos a decisión, ya está.
0: No sé,
1: alineada.
0: Me dicen, ¿por qué no le preguntaste por Fernando el usurero? Dice alguien. ¿Hay otro Fernando implicado? El usurero. ¿Alguien conoce? Buen día, chicos. Que tengan un hermoso día. Gracias por ser los únicos que dicen la verdad sobre este gobierno. Cada vez estamos peor. Les mando un beso y participo por la entrada. Catherine, 212 Esteban 924. Catherine, vas ahí con el Esteban. Dejalo, boludo. Al final, ¿dónde está tu libertad? Mujer, libérate. ¿Qué tenés que ir con el sandungo ese? Dejalo que vaya solo por otro lado.
1: Catherine.
0: 212 y a Esteban. Oh, y anotar al Esteban. 924. Mira, puso la E sola. Sos malo, Raúl, ¿eh? Ahora, me estaba recordando mi compañero. Dice, buen día Raquel, te comento que hay una diputada de Justo Dará, que creo que se llama Claudia Díaz. Claro, no existen. No laburan nunca. ¿Qué proyectos tienen? Ahí por Dará, Claudia. Sabes muy bien que Dará no tiene agua. ¿Qué has hecho? ¿Qué hiciste? ¿Qué hiciste por Dará? Y si ponen plata, seguro que hay desafuero. Fuerte abrazo, Enrique. Es que bueno, a ver.
1: Claudia Díaz.
0: Sí.
1: No, desconocí. Es como la Mumu, la tuya, la vecina.
0: La Cucú.
1: La Cucú.
0: No es la Mumu.
1: Nada, no hablaron una sola vez.
0: 2 kilos de asado entre los que acierten si hay desafuero o no hay desafuero. Me pones, lo desaforan, no lo desaforan, hay desafuero, no hay desafuero. Entre los, después de hoy que vamos a tener, no hay siesta, gordo, hoy de nuevo. No hay
1: ayer
0: siesta.
1: Fue a las 2, como dijiste.
0: A las 2 de la tarde. No hay siesta hoy. Hoy no dormimos.
1: Y hoy sale...
0: Hoy me voy a poner a tomar sol, así suavecito la siesta. A ver si se broncean un poco las blancuras esas de la piel. Y mientras tomo sol, voy a escuchar la cámara.
1: Vamos a ver.
0: A través de YouTube. Podés escuchar en vivo y en directo.
1: Ah, dale, vamos a...
0: En YouTube, en vivo y en directo.
1: Vamos a chusmear hoy. Vamos
0: toma, ver, yo te lo... No chusmee, en informate.
1: YouTube.
0: Informate.
1: YouTube directamente buscamos informate. Cámara de
0: informate. Mira, ya me lo mandó el amigo. Encima, acordate que nosotros tenemos un productor en la cámara.
1: Muy bien.
0: Tenemos un productor en la
1: encima,
0: cámara.
1: Encima era las 10, pasó a las 12, así que es justito. 12:30 más o menos llegamos a casa, una y ¡tum! Le ponemos a escuchar la cámara.
0: Escucha, mira, acá te voy a pasar el link. Yo te lo voy a pasar, ya me lo pasó el productor de allá de... acá está, mira.
1: ¿Tenés un productor en la cámara?
0: Y sí, si no, ¿cómo voy a tener toda esta data?
1: Todo, nena, vos, ¿eh?
0: Mira, acá está. Cámara de diputados, lo paso intrépido.
1: Dale.
0: Para que los intrépidos son tan guapos... Alguno escuche algunas alocuciones. Ahí te lo pasé.
1: Dale.
0: Vos entrás ahí y a las 12 del mediodía, te en vivo y en directo. Dale. Y ahí vas a conocer los canallas. Ya tenemos la canción, ¿no?
1: ¿Va a salir el cucú ahí? En la cámara.
0: Bonita, bonita. Esta le debería dar un poco de boca a la trompa de TC, de tu amiga.
1: Vos sabés que la cucú gana... En los 4 años, más de 400 millones de pesos, ¿no es cierto?
0: Y al marido le quitó hasta la tubi que le había dado el pollo.
1: Ay, 400 millones de pesos. Y vos le vas a pedir que te ayude con un comedor, te mira con cara de que...
0: Porque no es este gobierno no es de pobre.
1: No puede.
0: No es para pobre.
1: A ver, es como usted siempre dice, ganan bien, bueno, bien, bárbaro. ¿Cómo lo demostras que ganas bien? ¿Con tus proyectos, con tu compromiso, hablando en la cámara?
0: No, con el auto, con la casa, la pileta y los novios.
1: No.
0: Porque la cucú, novio es imposible. Si no pone esta, sigue como vos, cabina telefónica. Si no le pone, no funciona. Dale.
1: De 25 a 30 años.
0: No, tampoco se van. Tampoco se inmolan.
1: No, sí, se inmolan. Lo vago por unos mangos.
0: Tampoco con esa cara te va a inmolar.
1: ¿Sabes cómo se inmola lo vago, no? 400 millones de pesos, 4 años, de matar.
0: Tete, 21 de septiembre se viene el primer... Para. Cortame un poquito,

0: amigos, los amigos, los colegas me dicen, hay eventos.
1: Sí,
0: hay eventos. Sí. En todos lados hay eventos. Eventos y eventos, eventos. Menos la Pedrera, hay eventos. Menos la Pedrera, hay eventos. Así que se viene algo que tenía que ver con el molino.
2: Oh. Sí, sí, sí, al fin. ¿Viste?
0: Eso era bueno cuando estaban ellos. Se viene él. El.

0: Exacto, mira, mira. Todo el mundo en la prisión. ¡No! ¡No! ¡Ay, no, en la cárcel!
1: Pero me está cagando la vida, boludo. Me tengo que gastar un montón de dinero abogado, me escrachan por todos lados gratis. Y no choreé, boludo. No me voy a chorear el equipo de música de ahí.
2: Huevón,
1: ¿qué?
2: Mitad de gente
0: echa uno. Yo no lo digo, lo dice Lamborghini. Se viene el rock en la cárcel. Me puse a bailar rock and roll el otro día.
3: Creo que quebrás todo eso.
0: No, no, no tengo todo eso. Mido 1.55 y 2.
3: No, no, pero no, no me referimos a lo alto.
0: A lo alto. La estructura, dice usted. ¿Dónde pasará la primavera, Beltrán? Allá, buena pregunta. Buena, guay. Bueno, no, lo dicen, yo no, chicos. Yo no lo digo.
3: Pues
0: yo
3: no, lo...
0: no, no, no, porque después, mira que hija de puta la mina esa, se vive riendo. No, nada que ver, ¿eh? Nada que ver. Me dice, Tete, se viene el rock en la cárcel. No, viste que sea, nosotros tuvimos el rock en la casa, el trap en la cárcel. Que es propiedad de ellos ahora eso. ¿Lo voy a recuperar, Calvo?
3: Sí, lo tienen que recuperar. ¿Alcanzaron a poner todos los nombres de ellos?
0: Insabora, insalubre, inolora, inodora.
3: ¡Qué astuto los productores!
0: Sí, no, lo tengo acá, mira. No, no, dice rock en la cárcel para el 21 de septiembre. ¿Quiénes conducen?
1: Que nos conozcamos así y que y no hayamos hecho un negocio en conjunto. ¿Te das cuenta?
0: Estúpido.
1: Capaz que en vez de hacer los galpones con el brazo, los haría conmigo. Si yo vendo galpón. ¿Te das cuenta?
4: Sí, sí, sí.
0: Ay, el otro se hace bien el boludo, ¿eh? Dice que Claudia Díaz responde a Giraudo.
3: Ah, mira.
0: Ah, voto cantado.
3: Está
0: vos te cantado. Bien. No, no, no. Recién mi compañero de live por ahí tiene actitudes que no, no tiemblen. Y no, no empeces a temblar como el del gimnasio ese que con la botellita tiembla todo. Cuando le falta la droga. No, a mí no.
3: Hizo pierna.
0: A mí no.
3: Hizo mucha pierna.
0: Bueno, yo te aviso. No empeces a temblar. Pero mi compañero tiene algunos problemitas que yo no los tengo. Yo tengo problemitas mentales que los solucionaba mi mamá con un balde de agua helada en el medio del patio. Tenía más ataque, otro balde más helado de la bomba.
3: En el medio de julio, en pleno invierno.
0: Nosotros teníamos agua de bomba. ¿Vos viste el agua de la bomba helada? Que, bueno, mi mamá tenía un balde. A mí me agarraba el ataque, pues yo me hacía la atacada, me tiraba el pelo, todo. Me sentaba en una sillita de esa de jardín, en el medio del patio, y me tiraba el baldazo de agua. ¿Se te pasó la locura? Y yo tiritaba, pero ni Donna la habrá tiritado como yo en el patio. Y mamá venía de nuevo, y en vez de tirarme el balde como me tiraba tipo carnaval, que el Hugo Nava me sabía tirar el balde, con balde y todo me lo tiraba, se paraba enfrente de mí y... tiraba el chorro en la cabeza.
3: Suavemente.
0: Así. Todo que me callé. Dice, ¿se pasó a ti, mamá? Ni psicóloga, ni psiquiatra, ni el metazona, ¿cómo es? El beta.
3: El clonazepam.
0: El clonazepam. Ni el otro que tomás vos, ¿cómo se llama ese? Rebotril. Nada. Nada, de nada, de nada. Era un balde de lata, de esos de aluminio, no sé de qué era el balde, lleno de agua de la bomba, y me lo tiraba de a chorro en la cabeza así. El primero me tiraba tipo bombero bajando gato. Y el segundo me lo tiraba en la cabeza. Era una sedita durante una semana, hasta que me volví a agarrar el ataque. Y la vecina le decía, Ramona, ¿usted no ha probado otra forma de que la nena, entienda, cuando le agarran los ataques de nervios? No, es que yo me hacía la que me agarraba los ataques para que no me pegaran. Pero me iba peor. Es decir, yo me hacía las macanas y mi mamá me iba a pegar con la chancleta. Y ya me dolía mucho, esa chancleta de plástico me dolía mucho en el lomo. Sí. Ella sí que me africaba el lomo. Entonces me sentaba y yo me hacía la que me atacaba. Y me tiraba, me así desmayada, para atrás. Sí, sí. Y ella agarraba. Qué vieja hija de buena madre. Ahora me estoy dando cuenta de lo que me ha hecho.
3: ¿Cómo se te pasaba el exorcismo, no?
0: Ay, no más, venía la hermana Ramona. Sor Ramona. Qué vieja mala, ¿eh? No. Claro, pues yo tengo la partida 666, ¿eh? Atención. Vuelvo a Adelay. Porque cuando recordaba que el chico Becher, el rubiecito, este no era el que estaba ahí. Era el rubiecito, el otro. Este, hacía software y te vendía una herramienta digital para tu negocio junto con la coach Marina Díaz, no me acordaba, que el prensa de los chicos Becher era el Emiliano Ballestero. Sí, vos sabés, y no lo dijiste porque sos como los diputados. Entre los periodistas no se hablan. Pero yo no lo estoy acusando a Emiliano. Porque ya que la nombré a Marina Díaz, tengo que nombrar que la prensa de los hermanos Becher era Emiliano Ballestero. No te hagas el boludo que lo sabes bien, así que a mí no me digas nada.
3: Por eso, pero le recuerdo. Y en el mismo momento que era prensa del Molino Fénix.
0: Claro. Emiliano Ballestero era prensa, todavía no lo habían echado, era prensa el Molino Fénix y después fue a la vez era prensa de... Cada vez que los chicos Becher presentaban algo, él me llamaba a mí y me decía, Tete, ¿te interesa la nota? Sí, me interesa, sí, viste que el... ¿Cómo se llama? ¿Cómo le decían al Emiliano? Emi. Sí. No, Emi, ¿cómo le decían? No tenía ningún sobrenombre. Claro. Tenía una moto gigante, ¿te acordás? Que venía el Emi acá en la moto, así. Él era prensa de del Molino y era prensa de los Becher. De hecho, trabajaba en la oficina de los Becher allá en el combustible argentino. No me había acordado de eso, porque cuando los Becher van al Molino a venderte software, el presentador era Emiliano Becerro.
2: No me quemé.
0: No, para nada lo voy a quemar a Lemmy. Para nada. Digo porque cuando yo terminé la locución recién de los chicos estos, los Becher, y de la chica esta, Día, el gordo dijo, y no te olvides del Emiliano Ballestero. Digo, ¿por qué no me lo dijiste?
4: Tengo miedo.
0: Eso me respondió Delay. Entonces, él se admira de la Cámara de Diputados que están a un alias del voto porque actúan corporativamente estos perros sin madre y él no quiere, no lo quería nombrarle. Pero ¿cuál es lo malo, Raúl?
3: No, era un dato anecdótico.
0: No, anecdótico las pelotas. No, anecdótico no. No, sácame del aire, sácame. No, en serio, sácame.

0: El testigo Raúl Delay tiene algo que decir. Dale. Dale. Decilo vos, porque al final yo quedo como una loca. Quedo como que estoy tóxica. Quedo como que, ¿qué es eso? ¿Qué le pasa a Tamila? Nunca una Navidad. Nunca una Navidad, Raquel.
1: Cuando empezaste a hacer montaña, ¿qué te dijeron a vos? No, no, recordando esa fecha, lo que uno tiene en cuenta es que hacía prensa para los jóvenes Becher en eso del software y claro, con el tema de las carreras.
0: De las carreras, él le promocionaba las carreras a los chicos Becher, pero a su vez trabajaba en el Molino.
1: Y en ese mismo momento trabajaba, era el bien, prensa del Molino Fein. Bien,
0: claro. Memoria.
1: No sé qué pasó dentro del Molino y se va Emiliano Ballesteros del Molino.
0: No sabés qué pasó.
1: Se va del Molino. Mira vos. Y ahí asume la prensa.
0: Yo sí sé qué pasó.
1: Sebastián Fernández. Claro. Que después terminan crucificándolo al Sebastián. Y el Sebastián se hizo cargo de lo que en ese momento era la prensa que organizaba el Emiliano. Que no sé por qué se fue del Molino. Eso es lo que.
0: Para, claro,
1: y después
0: claro.
1: Los
0: claro,
1: muchachos le entran al Sebastián Fernández y todos claro, sabemos bien de que
0: el Sebastián entró después. Claro. Después de todo. Cuando Seba agarra el Molino, la prensa del Molino, siempre estuvo Emiliano Ballestero, que a su vez era el prensa de los Becher, en carreras y en los software, en el coaching. Y el Fernández se comió todo. Bueno, no se comió nada, viste, está pesando 22 kilos. Se cagó de hambre. Hace cosa de...
1: Pero bueno,
0: el otro día no podía agarrar una fusta en ese que vende la lavartería. No podía agarrar la fusta, lo quebraba. Estaba más gordo la fusta que él.
1: Sebastián asume la parte de prensa del Molino después que se va Emiliano.
0: Claro.
1: Y cuando ya estaba todo el Molino andando, caminando, y creo que fue el último año y medio.
0: Sí.
1: Que todos los colegas fuimos y estuvimos con Sebastián y le agradecimos un montón de veces las notas y todo lo que hacía para todos los colegas.
0: Acosador de adolescentes. Le encantan las amistades con hijas adolescentes para acercarse.
2: No me quemé.
0: Mirá vos. ¿Será de lo que estamos hablando? ¿Qué dice? No, a ver.
1: No sé, no.
0: Eso es verdad. ¡Basta, che! Le gustan las chicas.
2: No me quemé.
0: Las nenas, dice. ¡No, ya está, basta! ¡No,
1: claro, basta, chica!
0: ¿Qué dice? Y después agarraron al pobre Sebastián todo, dándole la espalda. Y el Sebastián nada que ver. De hecho, mira, le tengo que preguntar. Ahora le voy a mandar un mensajito a Olguín. ¿Por qué no lo dejan? Porque, claro, vos le sacás la pluma a la gallina y después, ¿cómo se la vuelve a poner? Pero mira qué gordo desgraciado este. Porque, a ver, yo la nombro a Marina porque Marina era la presentadora de los software de los chicos Becher. Pero el moderador y el invitador era el Emiliano. Para todo. Pero tengo un montón de videos con el Emiliano amenizando la fiesta de los Becher.
1: Claro, y después con el tema de los autos, claro, y todo sí, eso. Sí, que también sí, se hace
0: todo los eventos. Digo, a ver, no quiere decir que el Emiliano es un delincuente. No. Estoy diciendo que estaba con ellos. Oh. Ay, el gordo todo revolvió los ojos. Por eso se te ha ido un ojo para atrás a vos. No se te desprendió por los consumos. Bueno, paren un poco. ¡Paren!

0: Bueno, pero fue la última etapa del Molino.
1: No entiendo
0: nada más,
1: acá, buen día, dice. Lasla, pariente de Delay por los gustos. No sé, Lasla dice.
0: Por los gustos, qué gustos.
1: Sí, dice el productor enmascarado. Tengo miedo con el productor enmascarado. Él tiene, ¿cómo se dice cuando vos tenés que podés hablar sin ningún problema?
0: Inmunidad.
1: Inmunidad.
0: Ay, inmunes.
1: Dice Lasla o las parientes del Delay por los gustos. ¿Quién es? No, explícamelo.
0: Esta
1: entró.
0: Como, intenso.
1: Le entró como dedo al frasco de dulce leche. Oh, ¿nunca te comiste el dulce leche con los dedos?
0: Qué rico. Pero sin que te vea nadie, ¿eh? Porque te queda feo, pero sí, le manda. 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
1: ¿Viste que vos me decís tía a mí? Cuando yo me pongo un vestido común, dice, pareces una tía. Nunca entendí eso de la tía. Cuando me pongo un, qué sé yo, un vestido suelto.
0: Decile a ese. Decile a ese.
1: No, porque dice que él decía, es como mi sobrina, la quiero como mi sobrina. El tío. El gordo a mí me dice tía. Dice, pareces las tías que van a la quinta. No. Soy una señora grande y tengo cuerpo de señora grande. O sea, no tengo 60 de cintura.
0: Pero no son los sobrinos. ¿Vos y ese?
1: No, gordo. Yo te voy a mostrar lo que me acaban de mandar. Un WhatsApp, que es una prueba.
0: ¿Una prueba?
1: Ay, ¿cómo se hace para salir? ¿Vos sabés que yo cuando por ahí subo un cerro y digo, voy a subir por esta parte más difícil? Pero subir no pasa nada.
0: El problema,
1: bajar.
0: El problema es la baja.
1: Claro. Con hielo.
0: El problema no es.
1: No, gordo, no hagas esos gestos. Porque vos, gordo, recibís y das, creo. No, ya no das, recibís. Ya no das, recibís. Si no te hagas el macho conmigo, el cojudo, porque no va. No va. Yo sé hasta dónde llegas. Sé hasta dónde llegas. Te pido, por favor. Pero. No, me mandaron. No. ¿Cómo hago para salir? ¿Cuál es la puerta de salida? ¿Alguien me puede franquear la puerta de salida de esto?
0: Que te pongan el cartelito de exit, no, salida,
1: no.
0: Sí.
1: No. Uy, lo que mandaba por privado en Instagram a la piba. No.
2: Pero me está cagando el video, boludo.
1: No, basta. Mirá, me voy con el serio de Sacardi.
0: Ahí está.
1: Digo que, ubica, no, ya está. Ubicate en la palmera. ¿Fuiste a la coca alguna vez, gordo?
0: Oye, el coso de Sacardi.
1: El bar La Coca. Es que yo cuando iba a la escuela cruzaba por el bar La Coca, el campito. Bueno, mirá. Nos vamos a poner serios.
0: Dale, el tipo que nos pone
1: un poco. No, poneme un corte. No me, poneme el tema. Algo de la renga, puede ser. Algo de la renga, algo de los piojos. ¡Uy, The Doors! No, poneme Pequeño Bolso Verde. Vos sabés que estuve escuchando The Doors ayer a la siesta.
0: La renga, The Doors a Pequeño Bolso Verde.
1: No, bueno, pero yo mezclo todo. Che, qué lindo. Me recordó mi época. Yo, ¿cuántos años tenía?
0: El Pequeño Bolso
1: Yo
0: Verde.
1: Yo con Pequeño Bolso Verde.
0: El Pepe Cacá.
1: No, Pepe lo arruinó. No, es como lo sabroso en la carretera. No, boludo. No seas tonto. Yo tenía 9 años, creo. 9, pero yo lo recuerdo.
0: ¿Te
1: acordás? Ya lo bailaba. Pero estuve escuchando un poquito de Dor. Viste que agarro ese rock de aquella época.
0: No,
1: esa.
0: De Dor.
1: Escuchá. Subile el volumen de la radio. Está la nuestra. Está sonando. 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
3: Sa.
1: Si lo buscas al Pepe Cacase, lo vas a encontrar traduciéndola al español, que es un espanto, pero podés ponerla miti miti. ¿A vos te gusta miti miti, gordo? Te dice todo. Escucha. Me queda bien. Ah, yo lo siento en todos los idiomas.

solo idioma. Cortala. Bueno, a escuchar. Estoy mirando la chica. El Pepe Cacas, escuchar.

0: toda la siesta escuchando ese rock. Yo me duermo con esa música. Bueno, basta. Dale. Bueno, déjalo, pero era para volver a un tema más serio. No podíamos venir de los Becher acá con este tema. Dale. Cada 16 de septiembre en Argentina se conmemora la Noche de los Lápices, un hecho emblemático de la última dictadura militar encabezada por Jorge Rafael Videla. La noche del 16 de septiembre de 1976, fuerzas de la policía bonaerense, bajo el mando del general Ramón Camps, secuestraron en La Plata a un grupo de 10 jóvenes de entre 16 y 18 años, que habían participado en reclamos por el boleto estudiantil gratuito. Fueron trasladados a distintos centros clandestinos de detención, donde los torturaron. Solo 4 sobrevivieron, como Pablo Díaz, cuyo testimonio en el juicio a las juntas de 1985 permitió visibilizar lo sucedido. La gestión municipal en la ciudad de Villa Mercedes, actual, tiene como política desde su inicio el boleto estudiantil gratuito. ¿Casualidades de la historia o reivindicación de las mismas? Saludos, señora, dice Sacardi. Milei reivindica la dictadura, la concatenación de apoyos políticos locales con respecto al gobierno nacional, y está de más explayarse. Mira, no me quiero equivocar, tengo una memoria bastante frágil. Hay cosas que recuerdo y hay cosas que no, bien. Pero vos te acordás, el hermano de la Juliana, ¿no? De la Julieta Fernández, el pibe.
1: Sí, sí.
0: El que la casa lleva su nombre, la casa de que tienen en la Ribera.
1: Casa Pueblo.
0: Casa Pueblo lleva su nombre. Ese pibe... Era un pibe de lucha. Su genética es de lucha. Es un pibe que la peleaba y peleaba el boleto gratuito. ¿Te recuerdas?
1: Sí, sí.
0: Lo peleaba en la era Merlo. ¿Te acordás que le llenaba la plaza de pibes?
1: Sí, sí, levantó bandera siempre. Con
0: ese... Levantó bandera siempre. Yo no sé si... Por eso pido disculpas por mi memoria. No sé... Sí, el boleto gratuito viene como base de la lucha de ese pibe, ¿sí? Pero estoy convencida que el que lo tomó de ahí.
1: Claro.
0: Es decir, yo no sé si fue estrictamente la ordenanza que él exigía, porque él se le plantaba al Consejo Deliberante. Cuando... Y ya estaba embromadito de salud, ¿no? Nosotros lo tuvimos acá en la radio. Hablando del boleto estudiantil, que estaría bueno ubicarlo por ahí. Quiero acordarme de la fecha, no sé si no lo busco. Él estuvo acá en la radio y digo siempre, Dios elige tus mejores soldados en la tierra y se los lleva con él, ¿no? Quiero pensarlo de esa manera. ¡Qué pibazo, por Dios! ¡Qué pibe! Con 10 pibes como eso, ¿sabes qué, no? ¿Sabes qué? Nadie se hubiera perdido en otras cuestiones. No se hubieran perdido en otras cuestiones, porque el pibe la tenía bien clara. Y él peleó siempre por el boleto gratuito. Lo que no sé, si la gestión de frontera, que desde el inicio de su gestión de la otra, creo que fue de la otra, viene con el boleto libre y gratuito. Para todos. Para los bomberos, para el personal de salud, para todos. Y sobre todo para los estudiantes. Y yo a ese chico, porque Fernández, recuerdo que era, él decía, yo no me quisiera morir sin saber que esto fue una realidad. Bueno, mira, no sé si lo pudiste ver, pibe, pero sí nosotros pudimos ver lo que vos hiciste y quedó grabado para siempre. Yo le debo haber hecho 2 o 3 notas a ese pibe. 2 o 3 notas. Podríamos decir que parecía un zurdito. Parecía un zurdito. Era bravito el pendejo. Era bravito. Era leído. Era muy leído. Era estudiado. No era un sonso. No decía, no. Era un pibe capo. Lo que no sé, Raúl, y no me animo a decirlo, pero la idea del boleto nace con él.
1: Claro,
0: nació con él.
1: Siente las bases.
0: Él sentó las bases. No sé después qué pasó.
1: Claramente
0: sentó. Pero creo que hoy tenemos el boleto gratuito, sí, gracias a una lucha encarnizada que tenía este pibe. Era un loco,
1: Que tomó de esta fecha que nos acaba de hacer recordar Sacardi.
0: Mira vos. Gracias, Sacardi, por recordarme esto. Y me acuerdo del pibe Fernández. Que bueno, siempre pienso, cuando la gente te consuela y te permite la resignación, porque lo más difícil es resignar, perder un hijo, perder un sobrino, un hermano. Es difícil, es muy difícil. Siempre veo a su padre reivindicarlo. Lo veo en las redes. Entonces cuando yo veo ese pibe, y no va a morir nunca él. Las personas mueren cuando vos las olvidás. Y yo creo que nadie se va a olvidar de ese pibe. Nadie. Más allá de su enfermedad terminal que tenía, ¿no? Pero nadie se va a olvidar de lo que hizo. Porque la peleó al boleto gratuito. Sí. La peleó. Yo me acuerdo que se querían morir en la Muni. En esa época estaba Mario Raúl Merlo. Sí. ¡Ay! El pendejo le llenaba la plaza, se la llenaba. ¡Oh! No lo querían ni ver. El zurdito, le decían algunos. Mira vos. Hoy gracias a Sacardi, lo recordamos porque la verdad que la lucha fue tremenda. Bueno, se me llenó el celular
1: Sí.
0: de tu amigo el Emi.

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10 de la mañana con 28 minutos, 11 grados una décima, los 3-1 en este momento en el centro del país. El cielo está despejadísimo, la máxima para hoy va a ser de 24 grados y vamos a seguir subiendo hasta el domingo. El próximo domingo vamos a tener una mínima de 13 grados y una máxima de 27, y para el día de la primavera baja un poquito nada más, porque vamos a tener una mínima de 7 grados y una máxima de 20. Pero bueno, hermosa la jornada que tenemos, y lo bueno es que va subiendo un poquito la mínima, porque bueno, hoy de la mañana estaba un poquito frío, teníamos una mínima de 0 grados. Pero bueno, hermosa la jornada, 11 grados una décima en este momento. 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

Hola, buen día Raquel, quiero participar por las entradas para El Loco. Te mando un abrazo enorme y gracias por alegrarnos la mañana. Y a todo el equipo, dice Jessica. Dale, Jessica, un súper abrazo y gracias a vos por estar ahí del otro lado.

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0: 10 de la mañana con 32 minutos y bueno, como todos los miércoles tenemos la columna de los jubilados, las jubiladas en acción con Miguel Totti Peironi. ¿Cómo le va, Totti?
1: Buen día, ¿cómo anda? Con el sol aparecí.
0: con la buena cuestión de tiempo apareció.
1: Así es.
0: Ah, pero bien, está cuidándose.
1: Sí, y me he cuidado mucho para poder respirar bien. Porque los pulmones hay que cuidarlos.
0: Muy bien.
1: Y me he escapado de las gripes. Bueno, iba a decir buen día, pero buen día por el día del sol. Pero hoy es un mal día porque hay que recordar la atrocidad de 1976. Con los militares la matanza que hicieron. Videla, Agosti y el marino, no me acuerdo cómo se llama el marino.
0: Macera.
1: Yo recuerdo que ese 16 de septiembre, como yo me había ido a Mendoza a trabajar y a estudiar, yo me había, y trabajamos y vendíamos artículos para bodegas, y yo había estado estaba justo ese día en Buenos Aires. Estaba alojado en el hotel, primero de mayo de la Avenida de Mayo. Eso era 6 de la mañana, nos despertamos porque sentía ruidos raros el andar en la calle Avenida de Mayo. Claro, vos viste que cuando andan los tanques, todo eso, hacen ruidos raros. Entonces, vamos a la ventana y vemos los militares. Entonces dijimos, arreglémonos y vámonos. Y ahí compruebo que ellos hablaban de que no tenían nada preparado, que era circunstancia, y mintieron, porque decían no teníamos lista. Y nosotros de Buenos Aires salimos ese mismo día, fuimos a Escobar, cargamos con bolsones de corcho y nos venían a Buenos Aires. Cada entre 50 y 70 kilómetros, un poco más o menos, había parada de militares. Te ponían adelante una tabla grande con unos clavos como de 10 centímetros porque no te fueras y sacaban una lista. Y ellos mintieron eso, porque cuando fue el juicio ellos decían que no habían hecho lista. Macana, tenía una lista, a ver usted con los documentos, no están, bueno, sigan. Esa fue. Yo en esa época pensaba, alguno que me hubieran tenido un poco de bronca a mí o el ex suegro mío, que cuando vivía en Mendoza, ¿qué habrían dicho? ¿Te imaginás que lo que estaba pasando? Ahora, hago un poquito de memoria, porque eso no vino por casualidad. Si bien es cierto, se metió en forma muy brava el ERP, que era muy de tendencia izquierda, pero los montoneros eran más socialistas y de distinta. ¿Cómo te puedo decir? Era más suave, no era como era el ERP, que era de extrema izquierda. Pero eso nace por las injusticias que había. No olvidemos que ya con Onganía ya nacen los primeros malos síntomas al poner un ministro de Economía de Krieger-Bacena, que es de extrema derecha. Y ahí se va juntando todo, se junta la noche de los lápices, que nacen también en Córdoba. Entonces esa juventud quería cambios, mejoras. Y ahí surge la extrema derecha. Porque no olvidemos que también había recuerdo de lo que lo pasó en Chile, el golpe de Estado de Chile, que mataron al presidente en la Casa de Gobierno.
0: Salvador Allende,
1: ¿me entendés? Y había una confabulación. Y yo recuerdo que desde Estados Unidos estaba el presidente Carter y salía por radio y hablaban que qué pasa en la Argentina, que están matando gente, y acá Videla y demás desmentían que no. Por eso después sacaron, para aclamar las aguas, agarraron el Mundial 78 y lo llevaron adelante. Ese fue uno de los grandes comienzos de la verdaderamente ruptura del país en un cuanto económico con Martínez de Hoz. Martínez de Hoz, ministro de Economía. No olvidemos que la familia Martínez de Hoz, desde la época de la colonia, tenía más de 2 millones de hectáreas que le habían regalado en la zona hasta Mar del Plata. De extrema derecha manejaba. Estaba la famosa circular 1050. Los bancos estaban llenos de los petrodólares, que eran los petrodólares llamados así porque venían todos de los árabes, que habían ganado tanta plata que no sabían qué hacer con la plata. Entonces exigían a los bancos. Y todos los bancos agarraron y empezaron a dar préstamos. Y ahí también empezó la usura financiera, y casi calcada como esta, como la que hoy. Y inclusive que la gente sacó, los del campo sacaron préstamos porque creían que iban a salir a flote y poder cambiar. Y decía Martínez Díaz, hay que hacer el cambio, viene una verdadera revolución. ¿Qué cambios hizo? Ninguno. Al contrario, esa gente que sacó préstamos, pobrecito, que les remataban los campos, que remataban las maquinarias, bueno, etcétera, que esto también se produce en otro golpe económico allá cuando sube el chanta de Menem con Caballo y demás. Esa es la extrema derecha. Fíjate vos que cómo tiene todo relación. Voy a hacer una pequeña, acordarme de algo, mejor dicho lo voy a leer de una publicación, porque está en relación a esto. El 17 de septiembre de hace 165 años de la batalla de Pavón en 1861, uno de los episodios más enigmáticos, determinante de la historia.
0: Que son etapas por ahí a lo mejor muy, muy atrás en el tiempo, pero marcan bisagras en la historia argentina.
1: Así es.
0: La batalla de Pavón marcó una bisagra.
1: Claro.
0: Porque estábamos en la lucha, federales, unitarios, federales.
1: Así es.
0: Y quedó una bisagra que indudablemente quedó marcada para siempre.
1: Y fíjate vos, Urquiza abandona, y fíjate que tenía las tropas y todo ahorita para atacar, y queda Mitre. Y Mitre empieza con la apertura muy abierta también de la economía, con Mitre, que muchas veces acá tenemos la avenida Mitre, mirá lo que, y él inclusive no copia lo que ya había iniciado Estados Unidos con defender las manufacturas y ellos defender sus empresas que iban creciendo. Inclusive Estados Unidos daban en esa época préstamos y ayuda a las empresas. Es decir, que ahí aparece el Estado y lo trasladamos ahora al chanta de Milei, que no, que el Estado tiene que estar aparte, que de parte no sé de dónde ha sacado. Por eso yo creo que es largo el tema, es muy hermoso, pero uno lo tiene que reduciendo por el tiempo. Y pasamos a la actualidad. En los primeros 5 meses de que vamos, cerraron 1.500 empresas, 4.000 fábricas están en mora. En General Rodríguez está el cementerio de las máquinas que traen de la fábrica, porque ¿qué hacen de esas fábricas que ya están fundidas? Que tienen que cerrar porque no hay ventas. Argentina chatarra, eso es el título. Los dueños venden para pagar indemnizaciones, etcétera. Bueno, todo esto ya es conocido para uno que tiene sus años. Por eso es cuando uno muchas veces habla y toca estos temas, uno tiene que decir, leamos un poco, instruirnos un poco, recordar más nosotros los viejos, no los viejos, las personas mayores que vivimos época, que la extrema derecha no es buena. No nos olvidemos del famoso Plan Cóndor, Chile, Montevideo, Argentina, que era que había que hacer desaparecer los que pensaran distinto. Entonces, la reflexión cabe de que ahora estamos en un vaciamiento de nuestra patria. Yo digo vaciamiento porque era más o menos lo mismo allá en el 1996-97 con Menem, Cavallo, que empezó un poco con De la Rúa, donde también se hacían remates y se vendían las cosas. Y eso en un gobierno de extrema derecha. Yo no soy, quiero aclarar, no soy izquierdista. No apoyo al comunismo porque yo creo que los dos extremos, extrema derecha y extrema izquierda, son malos. Yo soy peronista, donde hay una tercera posición. Y no nos olvidemos, recién citamos la batalla de Pavón. ¿Y qué ocurrió en el país cuando toma Perón? Gracias a Perón iniciaron las industrias. Si muchos dirán, este está hablando de 1945, pero fue la parte fundacional de las industrias. La Marina Mercante. La Marina Mercante se crea, ¿por qué? Porque los barcos ingleses que llevaban todas nuestras mercaderías primarias, porque estaba muy poco desarrollado en la industria nacional, ellos nos cobraban un seguro que salía, que era tremendo. Con esa eliminar, eso ya se compró, se va formando la Marina Mercante, que traslada nuestro producto al exterior. Y viene el golpe del año 76, no, del año 56, que derrocan a Perón. Ahí ya también sigue la extrema derecha. Entonces, seamos conscientes. Cada uno debe tener su idea política. Estoy de acuerdo. No debemos imponerlo, pero respetar. El peronismo, el radicalismo, aunque hoy lamentablemente el radicalismo está muy venido abajo. Si se levantara Irigoyen, Alfonsín y Balbín, que les diría muchos radicales. Bueno, en todas esas cosas que van, ¿me entendés, Raulito?, que van entorpeciendo el normal funcionamiento de la Argentina. Ahora me pregunto, ¿cómo puede ser que un tipo como el esté gobernando nuestra patria? No hay un freno a esto. Quiere vender todo, desarmar la Argentina. ¿Cómo puede ser eso? También no se debe hacer un golpe militar ni un golpe, pero ¿cómo? Debe haber una parte legal, señor. Usted no puede estar totalmente desarticular todo lo que es la Argentina y lo que está pasando en la industria, cierre de fábrica. Fíjate vos, ¿por qué digo desarticular? Porque acá tenemos el caso del Instituto de Investigaciones Biomédicas de la Universidad Católica Argentina y del CONICET. Fíjate vos, y estos no le dan la plata a las universidades nacionales. Ahí se está haciendo un estudio que hace más o menos 10 años que lo hacen. La ciencia está aprendiendo a leer indicios relacionados a la enfermedad del Alzheimer de forma más temprana. En Argentina, Carolina Abulafia, psicóloga, doctora en ciencias biométricas, docente e investigadora del laboratorio de cronofisiología del Instituto de Investigaciones Biométricas, Biomel, de la Universidad Católica y el CONICET. Bueno, simplemente cito, después sale todo eso, inclusive en lo que ella escribe, cómo podemos las personas de los 50, 60 años ir tomando algunas precauciones para evitar el Alzheimer o haciendo estudios y no le da los recursos. ¿Cómo? Yo digo, ¿cómo puede matar la ciencia un presidente?
0: Claro, cómo tiene que tomar realmente lo que son los verdaderos recursos que tiene nuestro país y el recurso humano que es el más importante. Las universidades están luchando, el CONICET está luchando, y parece increíble que el ajuste lo tengan que pagar los docentes, las universidades, los investigadores. Es increíble. Pero bueno, pues como usted dice, el año que viene tenemos un gran momento, porque hay elecciones. Hay elecciones, presidente. Milei dijo que ya dijo que se va a presentar. Tenemos que pensarlo bien.
1: Así es, es.
0: Tenemos que pensarlo.
1: Ahora, fíjate, yo pienso esto de mi ignorancia de lo que es la economía. Simplemente leo y, sí, y trato de informarme. Si él no paga, emiten letras y todo, y va esa deuda para varios años. Usa la plata de los jubilados, de las distintas, para hacer ruta, etcétera, uh-huh, etcétera. ¿Y cómo? ¿Así va a conseguir el déficit cero?
0: Así es.
1: Yo me pregunto, y cuando que venga la presidencia, es lo mismo que lo que quieren hacer con el Banco Central.
0: Exactamente.
1: Quieren dejar eternamente un presidente para que no se adapte, si cambia el gobierno, para que no se adapte a esas nuevas políticas económicas. Esta es la atrocidad que vivimos. Y yo me pregunto, ningún militar lo he escuchado hablar. Ninguno. Salvo la otra vez, hace poco, la entrevista al militar retirado, que fue funcionario en el gobierno de Cristina. Un general retirado. Pero los demás, nadie habla.
0: Nadie puede hablar en la Argentina. Todos estamos atados de una realidad económica que nos lleva puesta.
1: Sí, bueno, pero ¿y Raúl, no eran ellos tan gallitos?
0: No, pero ya se terminó esa etapa. Creo que se terminó definitivamente.
1: Creemos, pero no puede ser. Fíjate vos cómo están el cierre de fábrica, la gente que va a buscar trabajo. Y eso no es que es porque uno tiene ideas distintas, no. Es la realidad que se nos presenta.
0: Es la realidad que nos lleva puesto. ¿Cuántos comerciantes dicen que no venden, pero lo mismo siguen apoyando a este gobierno por, claro, una cuestión ideológica?
1: Y vos veis que andáis locales vacíos, locales otros que han cerrado, etcétera.
0: Así es.
1: Aprendamos a votar.
0: Ese es el concepto. Aprendamos a votar, y el año que viene tenemos una gran tarea, y usted, claro, nos ayuda todos los miércoles para darnos cuenta de una realidad que nos
1: lleva. Pero fíjate, todos, ¿sí?, ver qué sistema económico queremos. Vale. No votar al peronismo, a la Unión Cívica Rica, no, qué sistema queremos de económico para votar. El sistema de extrema derecha. Hay muchos problemas en el mundo. Estados Unidos, ellos hablan de que es el sistema mejor que de la extrema derecha, y ellos defienden el Trump, este defienda a ultranza todas sus empresas.
0: Es peronista, Trump.
1: Es un chanta.
0: Gracias, Toti. Y bueno, y bien la tarea suya de acá al año que viene, ir enseñándonos todos los días un poquito, todos los miércoles, para ver qué manera la correcta para votar.
1: Pero
0: para
1: tendría que haber otros jubiladas y jubilados que hablemos sobre ese tema y hagamos reuniones. No partidaria, simplemente qué queremos y hacia dónde vamos.
0: Hacia dónde vamos. Gracias, Toti. Y bueno, no, y como siempre, nos ilumina mucho con su conocimiento y con sus lecturas. Gracias, Toti.
1: Gracias.
0: 10 de la mañana con 52 minutos, la columna de los jubilados de los días miércoles, de la mano de Miguel Toti Peirone.
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0: Son las 11 de la mañana con 2 minutos. Bueno, esta semana, desde comienzo y la semana pasada, veníamos hablando de este aniversario, podríamos decir, 12 años de la desaparición de Abel Ortiz, este joven que no sabemos dónde está, que no sabemos qué pasó, o sí, pero no hay detenidos, una causa llena de vericuetos, con mucha complicidad manifiesta, en un pueblo donde todos sabemos todo, pero no pasa nada. Todavía no hay nadie que se pueda hacer cargo. Pero lo más triste de todo esto es que todavía la familia de Abel Ortiz, su madre, que es la que está viva hoy, porque su padre falleció, no saben dónde está. No le pueden dar la sagrada sepultura. Llevarle una flor, rezarle una plegaria, en fin. Bueno, hemos invitado a una de sus hermanas aquí a la radio. No, la producción no ha puesto quién está visitándonos. Aquí en la radio para, conmemorar esto, recordar. ¿Cómo estás? Buen día.
1: Buen día, Raquel.
0: Bueno, la verdad que parece mentira, pero es como si fuera ayer.
1: Sí. La emoción, el llanto, o sea, es como si fuera ya recordar todo, ¿no? Lo que hemos pasado.
0: Recién hablaba con un amigo y le decían, estas chicas lloran como si se hubiera perdido ayer. Es que es así, ¿no?
1: Sí.
0: Nada puede sanar esto.
1: Es lo que pasa cuando te desaparece un ser querido. No podés cerrar el círculo, no podés, porque vos decís la muerte, bueno, sí, sabés, falleció, lo sepultá, y está. Pero con una desaparición es la incertidumbre todos los días de saber dónde está, ¿no?
0: ¿Dónde está o qué hicieron con él?
1: ¿Qué hicieron con él?
0: Claro, porque eso es lo que, bueno, han sufrido, sufren las personas cuando la gente desaparece, ¿no? Porque vos decís, para colmo, está saturando o se está acoplando, para colmo, tenemos el grave problema de no saber, ¿no? De decir, che, bueno, acá está, le vamos a llevar una flor, sí, a su tumba, vamos a rezar por él. Y bueno, ¿cómo han sido estos 12 años para ustedes?
1: Llenos de tristeza, de dolor, uh-huh, siempre reunidos, ¿no? Y concentrándonos en nuestra familia, que ha sido nuestro fuerte. Estar reunidos, nuestra fe en Dios, que también, uh-huh, es lo que nos ha ayudado a seguir adelante, ¿no?
0: Claro, la fe.
1: Sí.
0: Porque, ¿y tu mamá? ¿Tu mamá, la Mimi?
1: Mi mamá está con, a veces bien, bueno, hay veces como puede, ¿no? En estas fechas cuando, por más que ella diga que está bien, o, uh-huh, pero su cuerpo pasa factura, como quien dice, ¿no?
0: ¿Cuántos años tiene Mimi?
1: 82 años.
0: Carolina Ortiz. Caro, esto, claro, primero que ya a su vida y a su cuerpo le vinieron 12 años.
1: Sí.
0: Y con una familia incompleta.
1: Sí. Y sin saber la verdad, como decimos, ¿no? El juicio que fue el año pasado para nosotros fue, era muy importante, pero bueno, salimos destrozados de ahí, ¿no? Con la resolución de dos jueces, ¿no?
0: Qué bárbaro, ¿no? Y lo más grave es que ustedes, que no habían ni pasado por una comisaría en su vida, se toparon con la realidad de las instituciones, ¿no?
1: Sí.
0: La mentira, sí, la complicidad.
1: Y más cuando hay un comisario, ¿no? Involucrado.
0: Por eso digo, la policía, las llamadas telefónicas, sí, acordate, sí, sí, que sí. Lo veíamos.
1: Y todo lo que se escuchó en el juicio, Raquel. Directamente hubo tres testigos que decían de que robaban para Acevedo y para Espinosa, ¿no? Y que las cosas se las repartían en la casa de Espinosa.
0: Claro, yo me recuerdo, Carolina, cuando bueno, fueron a los canales nacionales, sí, cuando anduvieron por todos lados, siempre con la esperanza de decir, bueno, algo, un atisbo, algo que diga dónde está, qué hicieron con él, porque ya tampoco tenían muchas esperanzas de que estuviera vivo.
1: No, y aparte, nosotros sabemos desde el primer día que Abel está muerto. Acá me están llenando de cariño. que son estas personas, estas personas. Nosotros por ahí en nuestra inocencia creímos que iban a, que la justicia iba a actuar como corresponde.
0: Claro.
1: Pero sí. Bueno.
0: No. Decepcionados con las instituciones.
1: Decepcionados, ¿no? Realmente. Esa sería la palabra.
0: ¿Vos te acordás cuando vinieron a la radio? Yo estaba en otra radio. ¿Ustedes? ¿Eras vos?
1: Creo que Patricia, yo, Ariel.
0: Ariel.
1: Y Marcela, creo.
0: Sí. Y cuando yo les preguntaba, ¿traen la...?
1: La denuncia de paradero. La búsqueda de...
0: ¿Te acordás?
1: No teníamos nada.
0: ¿Cuánto había pasado ya?
1: Tres días.
0: Qué manera de ganar tiempo ellos y perder tiempo ustedes, ¿no?
1: Hasta el día de hoy está mal. Ariel en enero, si no recuerdo, de este año, lo paran en San Pacho, Gendarmería. Y claro, no le dijeron por qué lo demoraban. Y resulta que estaba la búsqueda a nombre de Ariel.
0: Claro. Sí. No. No hicieron nunca, cuando le hicieron mal.
1: O no sabemos si fue de...
0: No, ya viendo cómo actuó la policía, sí. Ya sabemos que todo fue a propósito. Sí. Da la impresión de que todo fue a propósito, ¿no? Porque, qué sé yo, vos me decís a mí, desde el primer día sabemos lo que pasó. Claro, porque ustedes sabían todo lo que había sufrido Abel. Yo no, yo tenía la esperanza de que lo encontráramos. Sí.
1: Pero como volvemos a decir, si hubiera sido ella sola la que actuó, lo encontrás. Pero ya cuando hay un comisario, hay algo...
0: No, y había toda gente que ocultaba todo.
1: Desde el día uno.
0: Claro, porque cuando yo las atiendo a ustedes en la radio y no traían nada, digo, entonces ¿por dónde van a empezar a buscar? ¿A quién van a buscar?
1: Después nos enteramos que la ropa para rastrear con los perros se la pedían a ella. Ni siquiera ella daba la ropa de Abel. O sea, desde el todo.
0: Todo así, ¿no?
1: ¿Cómo iba a ser encontrado Abel si los policías, que eran los primeros que tenían que buscar pruebas, estaban...
0: Ustedes son creyentes, ¿no?
1: Sí, creemos en Dios.
0: Y eso los ayuda.
1: Nos ha fortalecido. Nosotros a lo largo de estos 12 años hemos pasado desde el dolor, la tristeza, el llanto, la ira, la bronca, porque te da, pasas por muchas emociones, pero hemos ido sanando.
0: Gracias a Dios.
1: Y nos hemos llenado de amor y en la búsqueda, que es lo que nosotros pedimos a 12 años de la desaparición de nuestro hermano, es lo que siempre dijimos, que no importaba si ellos quedaban libres, pero por lo menos que dijeran
0: ¿Dónde está
1: el cuerpo de Abel. Después la justicia divina se encargará de las personas, claro. ¿No? Pero no, y al pasar los años nos hemos llenado, como quien dice, de paciencia, claro. De fortaleza, de fe, de un montón de cosas.
0: Carolina, ¿y cuántas veces decían, es Abel, y salían ustedes corriendo, ¿sí? ¿No?
1: No hemos buscado...
0: ¿Qué manera de mentirles, crearles falsas expectativas? Soñar, no importa, encontrarlo.
1: Sí.
0: Encontrarlo. Mil versiones. Que no, que lo comieron los chanchos, que no, que está debajo del pavimento, que no, que lo quemaron, que no, que lo tiraron, que no.
1: Sí.
0: Qué horror, ¿no? Creo, más allá de la desaparición de tu hermano...
1: Lo que se habló.
0: Lo que se dijo.
1: El daño. Porque detrás de todo eso hay una familia que escucha, que el daño, el querer...
0: De hecho, le habían echado la culpa de haber quemado una casa, ¿te acordás?
1: Sí.
0: De haber disparado un arma.
1: Sí.
0: Cuando Abel fue realmente...
1: Fue víctima.
0: Claro, una víctima.
1: Fue una víctima. Claro. Si hubieras podido estar presente en el juicio, porque está bien, dijeron oral y público, nosotros pensamos que lo iban a transmitir para que la gente pudiera escuchar lo que relataban ahí los testigos. Si hubieras podido escuchar las cosas que, como hablaban, no. Así mismo uno no entiende por qué esta
0: tantas
1: clase
0: años,
1: de personas.
0: Claro.
1: Y por qué esta clase de personas siguen libres, ¿no?
0: Claro. ¿Hasta cuándo hicieron marchas?
1: Y me parece que en pandemia, antes que arrancara la pandemia, fue la última. Que creo que
0: ya está.
1: A los 2-3 días se cerró todo y esa fue la última marcha. Después nos estuvimos concentrando en la plaza donde hicieron el mural con el rostro de Abel, sí.
0: Bien, disculpen, ¿le pasaron el programa ya? ¿Ya lo tiene? Ah, bien, bien, si no se lo iba a volver a pasar. Digo, para que la familia vea que Caro está acá con nosotros, porque nosotros ya... Y el mural está por ahí, ¿no? Me imagino, lo estoy viendo...
1: Ahí está.
0: Sí. Bien, bien, ahí está.
1: Está en la calle Alma Fuerte y Mullade, sí. Que lo hicieron los chicos de La Colmena.
0: Mira,
1: Vanina Barrio Nuevo hizo el...
0: Mira qué lindo.
1: El rostro de Abel.
0: 12 años, parece mentira.
1: Sí.
0: Yo me recuerdo cuando ustedes se les dio por hacer una marcha, pero sin gritar, sin nada. Yo decía,
1: por respeto.
0: Qué paciencia y qué respeto, sí. ¿No? Toda la vida. Toda la vida, sí, sí. Respetando a quienes no los respetaron a ustedes.
1: Sí. Pero bueno, así nos manejamos y nos seguimos manejando.
0: Bien. Y a pesar de haber pasado 12 años, que parece una eternidad o parece que fue ayer, cada fiesta, cada evento, cada
1: está rincón, presente.
0: Está presente, Abel.
1: Es recordado con amor, con anécdotas, como era él.
0: Qué lindo.
1: Me parece que como hermano, mantener viva su memoria.
0: Claro.
1: Y que la gente no se olvide. Si vos me decís por qué yo estoy hoy acá, es por eso. Ya dejamos todo en manos de Dios, porque en nosotros no cabe la justicia, ¿no? Para nosotros no hubo justicia. Entonces ya queda la justicia divina y recordarlo y que la gente no se olvide que es un mercedino, es un hijo, un hermano, un tío, un sobrino, que está desaparecido y más de la manera que las personas que nos tienen que cuidar, que nada más y nada menos que la policía, no todos, ¿no? Pero algún mal policía está involucrado en la desaparición de nuestros hermanos.
0: Algunos malos.
1: Porque vos sabes, Raquel, que lo más triste que me pasó a mí en el juicio de Abel, nosotros tenía acceso al expediente y ver las declaraciones de policías de las cosas que declaraban, ¿no? Y después de 12 años, que se sentaban con una soberbia, con decirte que se sentaban así.
0: Claro.
1: Y te contestaban de una manera, y esas personas siguen siendo policías, claro. Después que se habían olvidado lo que habían declarado.
0: Claro.
1: O cosas así, que eso fue lo más triste, que a 12 años podrían haberse reivindicado y haber dicho la verdad como corresponde, y no, siguieron mintiendo.
0: Yo veía cuando desapareció Guadalupe, desapareció la nena, y cuando desaparece en la Argentina alguien, millones de pesos en si lo encontrás, ¿no? De recompensa. Sí. Digo, y por Abel nada.
1: Nada. Pero
0: ¿no?
1: Bueno.
0: Nadie movió nada para encontrar a Abel. Yo me recuerdo, creo que era Poggi estaba de gobernador, porque era el 2014. Digo, nadie va a hacer nada, porque vos podés... A ver, el gobernador a lo mejor no tenía nada que ver, pero era su policía.
1: Sí.
0: Era su policía. Sí. Era su policía. ¿Alguna vez pudiste hablar con Poggi de esto? Como para cerrar esta historia, ¿no?
1: No. Pensamos, te vuelvo a decir, dentro de nuestra inocencia, Abel desaparece cuando estaba Poggi de gobernador. Y nosotros, cuando nos dicen lo del juicio... Con nuestro corazón sentimos, yo lejos de la política, porque yo no hago política, pero sentimos que, bueno, si está de vuelta Poggi de gobernador, van a hacer las cosas diferentes. Bien. O sea, la justicia va a actuar como corresponde, nuestro pensamiento, ¿no? Y después cuando ya vimos que los jueces no se hicieron presentes en el juicio, supuestamente porque no tenían nafta, porque eran de San Luis, que fue todo por cámaras, o sea, y el último día que fue el veredicto, que ahí el fiscal Néstor Lucero le pregunta que cómo no van a estar presentes, que era una falta de respeto, no solo hacia la familia, sino hacia los mercedinos que buscaban justicia, claro. Y le respondieron que no tenían plata para la nafta. O sea, ilógico. Pero bueno.
0: Claro, siempre mostrando el poder, ¿no? Sí. Y esta mujer que vive su vida como si nada. Sí. Esta persona, este personaje, ¿no? Porque realmente un personaje que todo el mundo sabía lo que hacía, todo el mundo sabía quién era.
1: Sí.
0: Y ella es como si fuera una ciudadana con la llave de la ciudad.
1: Ilustre.
0: Ilustre.
1: Como venía de la cárcel, toda peinada, toda producida,
0: Sí. Una señora con mucho poder. Con mucho poder en jueces, abogados, políticos, ¿no? Qué bárbaro. Sí, la verdad que no nos...
1: A ver, no nos tendría que sorprender a estas alturas ya.
0: Yo no quiero cerrar el caso. Sí. Yo no lo puedo cerrar. Porque Abel no está.
1: No.
0: Es decir, no quiero pensar ustedes que son su sangre. No.
1: Y volvemos a lo mismo, Raquel. Me parece que Abel, si sigue presente, es gracias a vos, gracias a los medios que siempre acompañaron a la familia. Abel tiene el cariño del pueblo, tiene el respaldo de la gente.
0: Sin haberlo conocido.
1: A través de nosotros pudieron conocer a Abel. Está bien, lo quisieron ensuciar, pero tiene 9 hermanos que si ustedes ven lo que somos nosotros como familia, se dan cuenta de lo que era Abel.
0: Lo hemos visto.
1: Buenudos, que pasamos ya de pavos.
0: Sí, demasiado buenos.
1: Entonces, así, eso era Abel. Vos nos ves a nosotros y bueno, y te das un reflejo de lo que era Abel, ¿no?
0: Sí, claro. Abel estaba con una de tus hermanas, ¿no?
1: Con Marcela.
0: Con la Marcela. Él, cuéntame un poquito ese día, a ver si lo recordás.
1: Sí, Abel se estaba quedando con Marce, que ya lo hemos dicho, como él se había separado hacía poquito y esta persona llamaba y
0: amenazaba. De este personaje se había separado.
1: De Espinosa. Entonces, como vivía cerca de la casa de mi mamá, Alejandro, y había habido un episodio ya que habían ido a buscarlo con la policía, toda la casa de mi mamá, fíjate el movimiento, o sea, todo ya de antemano, se hace la denuncia por amenaza, que esa denuncia en el juzgado, después a los 5 o 6 años, caduca, queda en la nada, de que esta mujer llamaba y amenazaba que le iba a pasar algo a Abel, que lo iba a matar, así decía. Se va con Marce. Ese día, no sé qué habrán hecho en el día, pero dice que tiene patente Marce parado en el filo de la puerta. Cuando la saluda, le dice: Marce, voy al gimnasio y vuelvo.
0: Sí.
1: Voy al gimnasio, paso por la casa de Ari, una cosa así, y
0: tipo
1: vuelvo.
0: Tipo 20 era, ¿no?
1: Sí, 20 menos cuarto.
0: 20 menos cuarto.
1: 19:45, sí, más o menos.
0: Me acuerdo.
1: Y esa fue la última vez que ve Marce, ¿no? A Abel. Después esa noche no viene.
0: Pero no le había dicho a tu hermana que ella lo había querido ver, que se juntaba con ella y después iba al gimnasio, una cosa
1: así. Sí, una cosa así.
0: Por eso ustedes sospecharon de ella
1: y
0: nomás.
1: No, y esa noche cuando no viene, como dice Marce, yo no podía dormir, qué sé yo, le empieza a llamar, mandarle mensaje, nos avisa a nosotras, hermanas, no vino a Abel a dormir, me parece raro porque si él estaba con Ali, iba a poner, sí, estoy con Ali, después voy. Claro. No atendía, no. Y ya como dice, ya el corazón ya empieza.
0: Y no paró más de sufrir ese corazón, ¿no?
1: Sí. A los 2 o 3 días van a la casa de Alejandra, no me acuerdo el día que va el esposo de Marce, Pitu, con Ariel. Uh-huh. Y que ella le contesta en un tono raro, entonces que ahí se dan cuenta que algo había pasado. Un tono burlón. Como diciéndole, acá no está, pasa a ver si lo encontrás, una cosa así.
0: Cada algo siempre algo se manejó con la soberbia.
1: Sí, algo que ahí nos dimos cuenta que algo había pasado. Claro. Sí.
0: Y a ver, ustedes que son buenas personas, demasiado buenas, tolerantes, de soportar todo eso, vos me decís, yo del primer día me di cuenta que a Abel algo le había pasado o lo habían matado. ¿Y Mimi, la mamá?
1: ¿También? Igual.
0: Ah, ¿sí?
1: Sí.
0: Ella presentía.
1: Sí.
0: Porque ustedes ya habían venido con... lo había querido matar en otra oportunidad, ¿no?
1: Vivía violencia de género. Que por ahí, en esa época, no era normal. Ahora es diferente, pero en esa época no era normal. Ella era violenta.
0: Con Abel. Hecho, con el yogur, ¿te acordás?
1: Que sí, lo
0: había
1: envenenado. Le metía pastillas, claro. Sí, para dormir. Es más, uno de los chicos que declara otra situación. Mira. Que lo droga Abel en la bebida, o sea, se escuchó todo eso en el juicio, que Abel ni enterado. O sea, se escuchó tantas cosas.
0: Qué cosa, ¿no? Digo, qué desnudez que te deja esto, porque a nadie le importó a Abel.
1: No, él te deja un vacío, claro.
0: Sí. A nadie le importó. Sí. ¿No le importó? ¿Cuántos años tenía Abel?
1: 29 años.
0: ¡Qué joven! A nadie le importó. Cuando sabía bien, porque esto lo denunciaron ustedes en los canales nacionales, de la violencia a la que era sometido. Qué cosa, ¿no? Digo, qué desnudez que te deja esto. Porque a nadie le importó a Abel.
1: No, él te deja un vacío,
0: claro. A nadie le importó. Sí. ¿No le importó? ¿Cuántos años tenía?

0: querido ser una buena persona en algún momento de su vida tan, tan rara, podría haberlo sido ahí, ¿no? Es decir, no esperar a ir a la tele a mostrar el documento.
1: Se podría haber acercado a la familia y decir, miren, tengo el documento de Abel.
0: Acá lo tienen para que facilitarle las cosas. Sí. Bueno, la verdad que hoy un día difícil.
1: Un día difícil, pero un día para tener presente a Abel.
0: Claro.
1: O sea, que la sociedad no se olvide que Abel sigue desaparecido.
0: No. Yo empiezo a sentir...
1: Desde el amor, desde...
0: De todo. Che, y van a comer con la mamá.
1: Yo me voy a comer con
0: tus hermanos
1: la van a ver. Seguramente en el día van a ir para no dejarla sola. Imagínate, 82 años, ¿no?
0: 82 años.
1: Ya está adulta, con todo lo que eso conlleva la edad, ¿no? Y la tristeza, como ella siempre me dice a mí.
0: Además, le vino la vejez de golpe.
1: Sí. Es una mujer muy sabia. Muy, muy sabia.
0: Y creyente. Muy creyente la Mimi, ¿no?
1: Ese día que llegamos del juicio, nosotros destrozados, buscando la manera de cómo decirle a ella lo que había pasado, ¿no? Y ella me dice, ¿sabes por qué pasa esto, carito? Porque ustedes creen en el hombre, en la justicia del hombre. Dios se va a encargar.
0: Ay, no.
1: Es Dios, o sea, y ahí entendimos tantas cosas, ¿no?
0: Y porque ella lo puede soportar.
1: Porque por ahí uno no entiende eso. Ay, ¿crees en Dios? ¿Por qué le pasó lo que le pasó? ¿Por qué le desaparecieron su hijo? Y no, ahí está Dios, para darte la fortaleza.
0: Claro.
1: Que le está pasando a mi mamá. Dios es quien la sostiene y le da la fortaleza, más vale. Nos pasó algo tristísimo, pero Dios la sostiene.
0: Qué lindo, ¿no? Qué bueno esto, que puedan vivirlo así, pero que no es una mentira.
1: Y no Dios... quiere decir el olvido.
0: No.
1: O sea, a ver, no tiene que ser olvidado.
0: Está ahí, todo el tiempo.
1: Pero recordarlo desde el amor, recordarlo desde...
0: Tal cual.
1: Después la justicia divina se va a encargar lo que corresponde, ¿no?
0: Tengo una amiga muy católica, ella es católica, es creyente
1: sí,
0: católica.
1: Sí, pero Dios, sí.
0: Y ella dice... Quédate tranquila, que Dios se encarga de acomodar las cosas.
1: Sí. Y en su tiempo.
0: En su tiempo. Y nadie se va de esta vida sin haber pagado sus deudas. Y digo, está bien, pero nosotros que buscamos, claro, mira vos, ella dice, ustedes buscan en el hombre la verdad y la tranquilidad, y no te la va a dar el hombre.
1: No, nosotros lo comprobamos, ¿no?
0: Claro.
1: Nos pasó.
0: Bueno, hoy no hay nada, ¿no? ¿Ustedes suelen hacer de misa, Abel?
1: No.
0: Ustedes lo recuerdan y lo tienen ahí.
1: Sí. Está en nuestro corazón, está presente.
0: Y qué grandes se vinieron los pibes, ¿no?
1: Sí. Vos sabés que cuando uno ve las fotos, eran niños, pequeñitos, y verlos ahora, imagínate, 12 años.
0: Claro.
1: 12 años.
0: La vida de ellos.
1: Los cuales, sí, 8 años, todos, porque yo soy la cara visible, pero todos mis hermanos, mis sobrinos.
0: Tu otra hermana. No, yo los conozco a todos porque he podido compartir una cena con ustedes y ver que creo que por eso han podido tolerar y soportar. Están unidos.
1: Sí.
0: Son muy unidos, muy unidos. Bueno, yo solo quería poner mi granito de la radio, ¿no? El granito de arena para decirle a toda la familia que nosotros no nos olvidamos de Abel.
1: Gracias, Raquel. Gracias porque estos gestos son los que llenan el alma y en medio de tanto dolor, te vuelvo a repetir, es recordarlo y de esta manera.
0: Claro.
1: Sí, más vale que uno te caen las lágrimas. Yo cuando te vi, apenas lo hablamos ya, me emociono porque es así. No quiere decir que pidamos justicia desde otro punto de vista, no quiere decir que Abel sea olvidado.
0: No, obviamente. No lo olvidamos nosotros que no somos familia, imagínate ustedes.
1: Sí.
0: Que yo recién le contaba a un amigo, ay, estas chicas lloran todo el tiempo como si hubiera desaparecido ayer. Es que ahí está.
1: Ahí está la desaparición.
0: Ahí está la desaparición.
1: Si vos te remontás a 30 años atrás, es así. Los desaparecidos es eso.
0: Claro.
1: Es la incertidumbre diaria, te matan, o sea, no solo te desaparecen la persona, físicamente, ¿no? Sino que

0: atan a la familia, porque es, como te vuelvo a decir, si no tenés a Dios, claro, no tenés fortaleza, no tenés, caes en depresión, caes en un montón de cosas.
1: Y si tenés que, a Dios, tenés todo.
0: Es que es así.
1: Como dice la Mimi.
0: Vamos, claro, a estar unos días mal, pero remontamos.
1: Es sabia la Mimi.
0: Sí.
1: Es sabia la Mimi.
0: Es una mujer muy sabia. Claro. Y llena de amor.
1: Sí.
0: El amor de sus hijos, nietos, una,
1: es bien sus grande amistades. La familia de ustedes, ¿no?
0: Somos muchos, y aparte de que somos muchos, tiene amor de, a donde va.
1: Qué lindo.
0: La besan, la abrazan, le dicen que la ama. Es una mujer muy, muy querida.
1: Muy querida.
0: Muy querida.
1: Muy querida. Y sí, las madres no.
0: Sí.
1: Bueno, vos sos madre.
0: Sí,
1: no
0: sí.
1: Soportarías algo como no. Eso. Y sin embargo, ella.
0: Es sí. Lo que siempre nos dicen las personas. Hubiésemos actuado diferente, hubiéramos claro. Hecho otras cosas. O sea.
1: Pero usted, pero bueno. lo lindo es que la palabra la tiene la mamá o el papá.
0: Sí.
1: Hoy la tiene la mamá.
0: Es decir, sí.
1: Nada hacen que no.
0: No pasamos sobre ella.
1: Está muy bien, ¿no? Está muy
0: sí,
1: bien.
0: Sí, sí.
1: Está muy bien. Bueno, le envías un saludo a toda tu familia.
0: Gracias,
1: creo que
0: Raquel.
1: Tus hijos están gigantes.
0: Sí.
1: El que tenía 12 hoy tiene. No me quiero acordar. Están bien grandes y la verdad que nosotros, la familia de la radio, no nos olvidamos de haber.
0: Gracias.
1: Ni lo vamos a olvidar, sí. Ni lo vamos a olvidar. Cada vez que alguien desaparece, nosotros dijimos, y Abel Ortiz.
0: Sí.
1: El otro día desapareció una nena que en realidad estaba
0: le
1: ahí.
0: Le encontraron, sí, sí, sí.
1: Nunca
0: estaba
1: había,
0: ahí.
1: Nunca
0: sí,
1: se había
0: sí.
1: Ido de ahí. Y yo digo, ¿y Abel? ¿Y Abel? Mirá si se hubiera desplegado lo que se desplegó con esa niña. Ellos curan.
0: Sí.
1: ¿Sabías vos?
0: Sí.
1: Es lo que está haciendo con vos en este momento. Bueno, Caro, querida, creo que muchos mercedinos te van a abrazar como sí. Te abracé cuando te vi ahí. Porque siento que más allá de que no somos nada, nosotros, por muchísimas cuestiones...
0: Sí. Has estado presente siempre.
1: Y queremos saber qué pasó.
0: Sí.
1: Yo también quiero saber sí. Qué pasó. Villa Mercedes no es una ciudad en que alguien desaparece y no vuelve nunca más. Vos, fíjate, ahora hay una niña que desapareció y dicen, no, la madre la vendió. Siempre hay algo que te indica que pudo haber pasado, sí. Pero ustedes...
0: Y siempre es el entorno. Es muy raro que desaparezcas y... No, siempre son los más cercanos. Aunque duela, pero es así.
1: No quiero creer que existe el crimen perfecto.
0: No, yo pienso que no. Yo pienso que en los tiempos de Dios se va a saber. El tiempo justo...
1: ¿Qué pasa?
0: Se va a saber, sí.
1: Qué bueno.
0: Sí, sí, sí, sí.
1: Viven, me imagino que ustedes ahora viven tranquilos, ¿no? Porque también con esa familia era una joda tener que enfrentarlo. Ustedes, más allá de la bondad que tienen, no se guardaron nada para decir.
0: No. Con respeto, pero...
1: No se guardaron.
0: Pero dijimos la verdad.
1: Seguro, seguro. Bueno, un saludo para Mimi, para tus hermanas, tus hermanos, tus cuñados, tus cuñadas.
0: Gracias, Raquel.
1: Tus hijos, que ahora venís con uno de ellos. ¿El más grande?
0: Es el mayor.
1: El
0: sí,
1: mayor.
0: Sí, sí, sí.
1: Cara de Ortiz. Pero bueno, la mejor para ustedes. Y ojalá, si no soy yo quien venga a esta radio... Siga peleando por saber dónde está, qué pasó, qué le hicieron y quiénes son los autores intelectuales de de la desaparición de Abel Ortiz.
0: Gracias, Raquel, y gracias a todos, que ese amor, esas energías que mandan llegan.
1: Obvio.
0: Llegan.
1: Obvio que sí. 11 de la mañana, 32 minutos. Abel Ortiz, ¿se lo tragó la tierra? No. Se lo tragó la complicidad de las instituciones en la ciudad de Villa Mercedes, provincia de San Luis. Eso se lo tragó. La corrupción, la hipocresía, la complicidad. Tal vez, como dicen ellos, Dios se va a encargar de cada uno de ellos, ya que los jueces no pudieron hacerlo. 11:32 minutos.
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0: Hola Raquel, Raquel, no están arreglando por las denuncias, solamente porque mañana viene el gobernador al parque, en la parte de las aguas danzantes, para la entrega de las bicicletas.
1: No me quemé, dice el amigo, no me quemé. Digo, mirá dónde te paraste, no me quemes, no me quemes. Te quiero, te quiero, te quiero, te quiero. Bueno, te quiero, vida mía, te quiero noche y día, no he querido nunca así.
0: O sea que lo tuyo está en el karaoke, ¿no?
1: Ay, vos decís, sí. Ay, necesito un software.
0: Un amigo que te puede dar. ¿Estás para el karaoke en el lago el fin de semana?
1: Yo quiero escuchar. No, déjame así, déjame así. Quiero escuchar por su autor a Pequeño Bolso Verde y vos me pusiste al Pepe Cacase. Es decir, hay algo que no están dando en esta radio. Creo que son los sueldos, pero bueno, aguantá, pibe. Aguantá, pibe, no podés. Dice que al operador se le llama la atención en privado. Escucha, ahí va.

0: te hago karaoke.
1: Dale, no, preparate para no, el fin del karaoke en el lago.
0: Escucha. Gordo, te estaba preparando un café. No me saqué. ¿Cómo seguís? Estoy conversando con él. Y me olvidé. Se quemó el café. Se quemó la jarra. Se derritió la jarra. Se derritió la manija. Y yo no puedo cocinar ahora. Porque se me quemó todo. ¿Y sabés qué es lo peor? Me quedé sin jarro. Porque yo no pienso fregar ese jarro. Ay, ¿sabes qué? Yo te voy a decir, viste que
1: en perdón, el tonito es lo que a mí me preocupa. Dele.

0: viste cuando alguien te dice, ¿y qué música te gusta? Igual está larga esta.
1: Escucha.
0: Oh. Hijo de puta. Nada, no podés. Cacase la de tu lodo. Ahí va. ¿Viste que vino acá anoche? Anoche vino a la ciudad en shock. ¿Conoces shock? Bueno, a mí el profe de radio me dijo que yo tengo que pronunciar todas las letras. Yo digo pajarrito. Yo no digo pajarito, yo digo pajarrito.
2: Bueno, a ver, pajarrito, ¿cómo sería pajarrito?
0: Yo te quería contar que anoche vino a shock. Del Jack Daniel. Me tomé un Jack Daniel la otra noche.
2: ¡Epa!
0: El sábado, ¿viste? El sábado. No, salía whisky.
2: Estaba desacostumbrada.
0: Me sabe cómo pegó, ¿no?
2: Como piña, ¿no?
0: Sé que me acosté con un pullover.
2: Y amanecí desnudo.
0: No, de la. Tenía frío. Vos sabés que yo duermo con los gatitos. Tenía frío. Me tomé un Jack.
2: Se fueron los gatitos.
0: Se pudrió todo. No.
2: Y cayeron todos los gatos, ¿eh?
0: Estuvieron en Jack la Cata Alfamo.
2: Ah, mira, vos le gustaste.
0: La Cintia Ramírez. El Miki Berardo. Pará. Bueno, vinieron al Jack, ¿a qué?
2: De tomarse un trago, de tomarse un café.
0: A ver.
2: Berardo Ramírez y Catalfamo.
0: Sí, pará. No, me faltan un par de pájaros más. ¡Qué par de pájaros los dos! ¡Qué original, tal para cual! ¡Dos delincuentes del amor!
2: No, eso
0: no. No, eso no.
2: Por eso no.
0: Tenemos la canción de... ¿Quién te dio la clave de mi alias? ¿Quién te dio la transferencia para que Beltrán pudieras seguir? Estamos a un alia. Ya llegó Beltrán a la cámara. Y los del PJ le dijeron, habla.
2: Justamente yo, dijo, no tiene, ¿no? Hay 43,
0: yo. Mirá los que... No, ya tengo... Beltrán ya llegó a la cámara. Parece que sus compañeros de bloque le están exigiendo que hable. Hasta acá los ausentes son... Dale. No, gordo, no, te queda feo. Dale, vos, ¿qué estás haciendo, mamerto? Ya estás consumiendo alcohol. No me golpees la mesa. Acá la única que golpea soy yo. Dale. Hasta que encuentre. Hasta acá los ausentes son.
2: Espera,
0: ni chicha ni limonada. Son una meada. Es que así es la frase. Vos, hijo, que ¿cuánto tenés? 26 añitos. Bueno, mi hijo, yo tenía 26 añitos. Mi hijo. Los riojanos son los que dicen eso. Esto no es chicha ni limonada, esto es una... Bueno.
2: Pero te sale medio sajuanino.
0: Me sale medio siesta.
2: Muy chileno.
0: No, es que estuve mucho en Cuba, chico.
2: ¿Eh?
0: Es Cuba.
2: ¿Tiene que ver Cuba? Cuba con la Rioja.
0: Estuve con Fidel.
2: Estoy haciendo la lista de los ausentes.
0: Vamos con los ausentes de la cámara al que no le llegó el alia. Al que no le llegó la transferencia.
2: Dime tú.
0: Beltrán ya llegó.
2: No está ausente.
0: Ausente. Alumno Walter Aguilar.
2: Ay.
0: Ausente.
2: Justo.
0: Alumno Dacuña.
2: Dacuña.
0: Sí. Ausente. Estos cobraron de los dos lados, ¿eh? De los dos. D'Alessandro, el gran sorete sanluiseño. Ausente. Y Palacios. Che, para, para.
2: Para, sí, vamos a ir a
0: la lista. Dame la lista.
2: Vamos a ir a la
0: dame,
2: lista.
0: Pedile a Escobar Gaviria que nos pase la lista.
2: Para,
0: que por acá lo tenemos. Para.
2: Ah, no, acá lo habéis mandado.
0: Acá está. Acá está, para, la lista.
2: Acá el mensaje.
0: Para. No, esto es pastas Belén, dale, que Belén te. Mira, Garro, Aguilar, Alcaraz, Beltrán, Cabañe, Caime, Acuña, Maica, Causi, Coniglio, Díaz, Espósito, Funes, Gallardo, Jimena, Córdoba, D'Alessandro, González, Gurruchaga, Larrudé, Leyes, Loredo, ¿puede ser? Rosada,
2: Loredo, Maya.
0: Lucero, Manguila, Gatica, Heller, López, Marciano, Palacio de Unión por San Luis, del PJ.
2: Palacio.
0: No vino Palacio. Tres del PJ. Creo que Alberto quiere que este chico vaya por Anabela, porque sale de la casa Anabela y entra a la casa Beltrán. En el Gran Hermano.
2: Aguilar, D'Acuña, D'Alessandro, Palacios, ausentes. ¿Nada más?
0: Todos del PJ. D'Alessandro es del PJ, acordate, sí, que tuvo con el gato.
2: Sí. ¿Mm?
0: Y la Rudé todavía no llega a la cámara. Se le ha
3: pinchado. Ese no va a venir.
0: La Rudé.
2: Ese ex PJ, actual
0: Claudio. Mira, estos son todos chanta para mí. ¿Qué querés que te diga? Ladri.
2: Dale.
0: Dale.
2: El otro, el que me falta, el Bruno, quiero saber.
0: Mi amigo Sil. Mi amigo Sil sancionó a su socio por aburrido. No estaba escuchando la nuestra. No podés la nuestra. No. Pero a ver, ¿a quién estás escuchando?
2: ¿Al Kenny?
0: ¿Quién es el qué? Al manoseador de nena.
2: ¿Eh? ¿Qué vas a decir, verdulero?
0: Mi amigo Silvio tiene una verdulería.
2: Bueno,
0: es mi amigo.
2: ¿Quién más está ausente?
0: Ya está. Todos peroncho. Todos del Alberto. Entonces me parece que Alberto les va a entregar el Beltrán. Y le saca la Ani.
2: El Mimi y la Rica están presentes. Es decir, que ya arreglaron ese temita.
0: Para que mi amigo no alcanza a ver a todos en el estrado. Acordate que él es mi...
2: ¿Es petizón?
0: No sé si es petizo. Bueno, cuando le dije a mi amigo que los amigos de él me mandaron una foto de él estacionado mal, dice, no son mis amigos esos. Gracias a Dios, no tengo pauta. Aguante la Adolfo. Bueno.
2: ¿Para qué me empujas?
0: ¿Viste cuando viste que dice que todas las paradas le quedan bien?
2: Sí.
0: ¿Eh? No, el tipo está. Ahí está.
2: Ya está.
0: Uy, pequeño bolso verde. Qué bueno. ¿Te acordás de Venus? Buen día.
2: Pero que te amplíe un poquito más con la de Venus.
0: Pequeño bolso verde. No, y ayer escuchaba una casa con no sé cuántos pinos y todo eso. Pues yo soy de esa época de Creedence. Yo, a ver, no digo que soy, yo era chiquita. Yo a Pequeño Bolso Verde tenía 9 años cuando lo escuchaba.
2: ¿Qué va a tener pero, 9 años? Vos nunca tuviste 9 años.
0: Pero en mi época de 9 años ya éramos unas señoritas. ¿Mm? Escucha.

0: Ayer estaba hablando con una pequeña, ¿no? Que por suerte le gusta el rock nacional. Quiero decir que va por buen camino, le gusta el rock nacional. Y justo me estaba parlando italiano. Estábamos hablando las dos, que es que ser, ¿eh? Y sí, sí, estamos hablando el italiano y ella me decía alguna frase y yo se la contestaba. Y entonces me acordé de Nicola Di Bari. Y ella... Nicola Di Bari. A ver. ¿Cómo? De la cosa bella. No, gordo, ese era... No, nada que ver. Digo, a ver, tómame la mano, Zingara. En italiano, algo en italiano. Digo, qué linda época. Tampoco que... Ay, no, si no era rock, no es nada. Ahora es el rock de la cárcel, antes era el rock de la casa. ¿Y? ¿En qué cambió? Por favor, Raúl. Tenemos que ser un poco más abiertos.
1: Así que ábrele tema el italiano.

0: sabés vos? ¿Qué sabés si naciste con...? Callate, callate vos con el elegante y todo eso. Están todos presos eso.
1: ¿Qué va?
0: Nada.

0: Mañana te traigo un tema en italiano.
1: Digo, le causa gracia los temas tuyos.
0: Pero porque bonito, ¿qué querés? Padre, perdónalos. No saben lo que hacen. Claro.
1: Un recitado el Nicolás.
0: La senti questa voce. ¿Sabes lo que le pasa a los tipos como vos, no? Chi canta el mio cuore. Te sale igual el Nicola Di Bari, dice el Pascual. Pascual, ¿qué te pasa? Es quello che so dire, ma tu mi capire. Bueno, hoy nadie se ganó los 2 kilos de asado. Hay que ver. Hay que ver. Poneme Venecia sin ti de Charles Aznavour.
1: Va a salir como la AFA, va a salir empate.
0: A ver, hoy te regalo la nuestra, yo no. 2 kilitos de asado. Solo porque digas, ¿lo van a desaforar o no lo van a desaforar? A ver, Beltrán, ¿lo espera alguien en la puerta o no lo espera alguien en la puerta? ¿Tú qué dices? Parlar en italiano.
1: Yo te digo
0: Tantiranza. Que sí.
1: Yo te digo que sí.
0: Escucha.
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0: Estoy vieja, ¿no?
2: Tu lejano recuerdo italiano, me viene a
1: me
2: buscar.
1: Sale muy con leones.
2: Qué callada quietud, qué tristeza sin
0: bueno, adelanta un poquito.
2: Qué distinta.
1: Pero no el disco, los años.
0: ¿Cómo dice el compañero, el amiguito? Vos te cuidás.
2: ¿Qué? ¡Ah!
1: ¡Ay, qué calor!
2: Eres una Venecia más fría y más gris.
0: No, es mucho.
1: Y vos con gris. Toda la seriedad del mundo. What the fuck?
2: Luz, ya no tiene el encanto que
0: voy preso en cualquier momento. Detenida. Sí. Yo me voy a hacer compañía a ella,
1: sí,
0: ¿eh?
1: Sí, Manile, una al lado de la otra.
2: ¡Qué tristeza sin fin!
0: Bueno, le mando un saludo. Te sale igual Nicola Di Bari. Genia, me dice el Pascual. ¿Somos amigos o no somos amigos? Bueno, poneme loco, Mato, dale, ya está, ya está. Matame si no te sirvo, dice el Edgar. Que se hagan agua los helados.
1: Dígame.
0: Claro. No. Dice, estás tentada, te sí, estoy tentada.
3: Ahí te va.
0: Basta. Ahí está, ya está.

0: gusta. Le gusta el loco amato, vamos, negro. Vamos, vamos, vamos, vamos, vamos. Vamos, vamos, marrones. Dele, dele. Ya está. ¿No le gusta la música, el romanticismo, nada de eso?
1: Parece que es italiano,
0: déjalo, déjalo. Y eso que no les tiré un franchute, que lo tengo a Alain Delon en la puerta.
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0: No tenías otro tema de Amato, no. No podías poner el loco, nada. Es el más viejo de todos.
3: Ponele un francés, ponele un francés.
0: No, no, no, basta, no, no, basta, no, basta, no, no, no.
3: ¿Qué es que sé? ¿Qué es que sé?
0: Basta, gordo, estoy en el

0: Bueno, parece que han venido estos chicos, pero ya les conté que viene Alberto el 17 de octubre. Alberto viene el 17 de octubre para celebrar el Día de la Lealtad acá en el partido. No, porque me dice un amigo que... yo voy a leer bien este mensaje que me mandó el pibe.
1: Para. Leíste completo el mensaje.
0: No, porque yo leo las palabras, los audios.
1: Ah, hace transcripción, vos.
0: Claro, no. A ver, mirá este otro. Está cubriendo en el coso en vivo y no está él. ¿Sos una mentira? ¿Qué sos de los otros fantasmas? Para un poco.

0: Acá dice, anoche estuvieron reunidos en Jack's, Mickey Berardo, era el de desarrollo el Berardo, ¿no? Tiene alguna deudita por ahí, ¿no? ¿Este no lo llamó la justicia? ¿No
1: lo había... Sí, pero lo llamó y bien, gracias.
0: Lo dejó en stand-by.
1: Sí. No.
0: Dice, ¿Eugenia Catalfamo está limpia la ficha? ¿Tiene ficha limpia?
1: Tiene ficha limpia.
0: Bien. Ella.
1: ¿Quién pregunta?
0: Yo. Yo sí tengo la ficha limpia. Cintia Ramírez. Ya limpió la ficha.
1: No está cumpliendo una condena. Es no efectiva porque fue...
0: ¿Está con Anabela?
1: No. ¿Fue cuánto? Dos años. Bien. Y dos años y Chirola. No fue efectiva.
0: Dice la Cintia, el Miki y la Euge organizando el 17 de octubre en el PJ. Los mismos de siempre. Cara de la corrupción albertista. ¿Seguirán el mismo camino que Anabela y los Becher? Son quienes no quieren a Mercedes. Los mismos que siempre estuvieron en contra del crecimiento de la ciudad.
1: Lo que sí puedo juntar,
0: ¿no? Ojo con esto, ¿eh? A ver, te lo va a decir una vieja zorra.
1: Una lechiguana.
0: Tranquilo. Que de acá al 17 va a correr sangre. Tranquilos. Yo no me gustaría ejecutar ningún discurso que me haga quedar mal parada. No se olviden que alguna vez estuvieron todos juntos. Por ahí dicen que donde hubo fuego, cenizas quedan. Yo no soy de volver a los viejos amores. No. Y con los nuevos una sola vez y chao. Nunca dos. Nunca dos veces. Una sola vez. Así que yo no me atrevería a ejecutar una frase como esta. La vamos a dejar en stand-by. ¿La puedo guardar la frase acá abajo de la computadora?
1: Guardalo, la guardo acá
0: porque esto trae cola, ¿eh? Bien. Esto trae cola, yo te aviso. Macho, no, yo que vos... Acá me dice, lamentablemente metió manos el comisario y él sabe cómo hacer la justicia cómplice de la policía. Así estamos en San Luis, dijo Héctor. Caso Abel Ortiz. Bueno, te leo dos mensajitos más y me voy porque me están buscando. Bueno, ¿sabes qué? Te voy a contar algo.
1: Contame.
0: Ayer por la tarde, antes de ir al gym, me llama mi amigo Cristian. De repente tiene una sobrinita que le agarró una convulsión. ¿Sí? Nenas sanas. Sanas. Sin patologías de base, nada de eso. Y lo llevaron al hospital. Y en el hospital le determinaron influenza B, que lamentablemente la afectó neurológicamente. La verdad que me caí de espaldas porque yo no sé si eso se recupera, qué puede llegar a pasar. No sabía de la influenza B. No sabía qué tan mala es y no entiendo por qué llegó a ese punto el problema de la nena, que seguramente se debe haber engripado y le habrán dicho que era una gripe. Bien, supongo. No conozco. En realidad la charla con Cristian fue que necesitamos un neurólogo infantil con carácter de urgente. Lo necesitamos. Así que... Me puse a pensar con quién hablo, ¿no? Con quién hablo para... Primero el turno, ya. El turno es ya, no es mañana. Y si hay que viajar, ¿con qué y cómo? Y si no, ver cómo lo consigo de... Más allá que no tenemos neurólogo infantil nosotros, pero el Estado provincial tiene un par de neurólogos con los que asisten a nuestros niños y los pagamos de manera privada. Sí, se puede conseguir. Bueno, pero ahora le han cambiado algunas cuestiones, está con resonancias. Digo, qué cosa rara esto que nos está pasando a nosotros, ¿no? Con las gripes, las neumonías, las influenzas. Al fin y al cabo, vivimos en pandemia. Porque la salud es una pandemia. La salud está muy acicalada, está muy rota, está muy mal todo. Uno, por suerte, yo no puedo hablar de mí porque no sé lo que es un geniol. No sé lo que es un nada. Me gusta la aspirineta por el sabor que tiene. Pero después me di cuenta que sé lo que hace en la sangre, entonces no es cuestión de tomarla por el sabor. Pero una vez en la vida lo habré tomado. Ahora, che, qué joda acá, ¿eh? Qué joda enfermarse y no tener solución. Tener que escapar. Bueno, yo le dije a Cristian, obviamente, que los contactos que tenemos desde la radio son todos. Te gusten o no te gusten, te quieran o no te quieran, a mí me atienden el teléfono porque yo soy una perra. Así que, digo, todo un tema. Me quedé preocupada por la influenza B. Quiere decir que estamos mal, ¿eh? Estamos jodidos. Hay que cuidarse. Barbijo. Cuando vamos a los lugares públicos. Esa tosecita que tenés vos que a mí no me gusta, y no empeces a agachar la cabeza porque te golpeo en el medio de la frente y tendería eso el ojo, ese que rosca robada que tenés. Sí. Pero vos seguís viniendo con esa tos a la radio y vas a recibir el telegrama de despido.
1: Y usted no estornude más en la radio. Usted estornudó recién cuando estábamos con la señora.
0: Me da alergia el gato.
1: Tuvimos que girarnos. Porque usted estuvo estornudando. Primero yo tengo un problema en la garganta, pero usted estaba estornudando.
0: Vos tenés, ojalá fuera el garganta. Solamente. El tuyo. Pero a mí...
2: Un telegrama de despido.
0: Ahí está, los marrones que le gusta el cuarteto. Dale, va, va, va. No piensan, dale, dale. Lo votan a Milei. Se cree que se va a transformar el peso en dólar en la billetera. Dale, dale. Estuviste con la Petovelo anoche. Dale.
1: Sí, y el Tino. Jorge, ¿estás anotado por las entradas?
0: Bien.
2: Como si fuera un desperdicio, un trapo viejo. Así me echaban a la calle sin dudar.
0: Escucha, así te voy a echar yo, como un perro. Con el perdón de los perros.
1: ¿Usted estornudó?
0: No, no, yo debo haber estornudado porque debe haber habido un polvillo o algo acá que me alteró. Porque... Ahora te reí de lo que digo yo. ¿Qué soy?
1: Quiero participar por el asado, dice Laura. ¡Chau, Beltrán! Allá te esperan por un tiempo.
0: Mira, acá está Albert, Ani, Juaco y Albertito. Y está Aguilar y Dacuña. Para, avísale quiénes son los ausentes, Aben. No son Aguilar y Dacuña.
1: A mí faltan más.
0: El de Alessandro. Sí, bueno, pero yo tengo, a ver, tengo un puntero allá y que quiere que me... A ver. Me pregunta si se ganó el asado y de postre quiere la entrada de Amato. ¡Epa! Mira, mi querida, te voy a decir algo. Buenos días, hermosa mañana. Estás tentada, Tete. Sin filtro ustedes. Marcela 623. Marcela, ¿por qué jugás? ¿Por qué jugás, Marcela? ¿Por Amato, por el asado? ¿Por qué jugás? Sí, no, acá nada de filtro. Mirá lo que le pasó al señor. Se vino de Europa a casarse con una cordobesa que le había mandado la foto con filtro.
1: No.
0: La vieja tenía la cara como un sobaco tortuga. Y el tipo le quiere hacer un juicio a la IA.
1: Pero, y se le cubre el lugar.
0: Si para ser boludo no tenés... A ver, para ser boludo no tenés que hacer ningún juicio. ¡Avivate! ¿Cómo le va a decir que tiene tanta edad y no tiene arrugas? Se filtró. Le quiere hacer un juicio al Facebook y al IA porque le mostró una mujer que no era. Dejó todo y se vino en avión desde Europa a casarse con el cordobés.
1: Había pocas mujeres en Europa, ¿eh?
0: Son muy frías. ¿No les gusta? Sí, eso es muy lágrima. Ay, acá sí. Acá. Pepe. Acá es Navidad todo el año, gordo. Bueno, por Beltrán. Por el asado.
1: Por Beltrán.
0: Ella dice que lo desaforan. ¿Cómo va a estar esto? ¿Cómo
1: el
0: va a estar?
1: El resultado lo vamos a tener mañana recién, obviamente. Arrancan a las 12. A esta hora están por arrancar.
0: Beatriz, me abandonaste. Pusiste un mensaje y me lo borraste, ¿eh? Bueno, vamos. Dale, Betty, dale. Es de Justo Dará. Tengo muchas amigas en Justo Dará escuchando, ¿eh? Muy bien. Gordo, podés ir a vivir a las Cataratas del Iguazú gratis.
1: Ampliamente.
0: Te van a pagar por irte a vivir a las Cataratas. Necesitan que darle de comer a todos esos bichos que han aparecido en el agua. No, gordito.
1: Y como gordo.
0: Es para limpiar un hostel.
1: ¡Epa, qué lindo!
0: Es para que sea un voluntariado.
1: ¡Está piola!
0: ¿Te gustaría irte?
1: Sí, ya tuve una etapa de voluntariado. Cuando estuve en Israel estuve en un voluntariado.
0: Gordo lavando excusado en aquel en terminal de retiro. Cortale. Te puedo pedir cortale. No es un energúmeno, este no lo puedo escuchar. Los tipos como esto no me los banco yo. Ay, y existen. Nena de los árabes, gordo. Menos mal que tu mamá no me conoció a mí.
1: Dale.
0: No, dice, bueno, ya está, deja de defenderlo.

0: Hola, Tete. Por favor, ¿podrías compartir a las ganadoras de proyecto de la Feria de Ciencias del Colegio Bernardino Rivadavia, que van a representar a la provincia de San Luis en un proyecto innovador que es el queso vegano realizado con extracto de soja? ¿Es soja o soya? Soya.
1: Soja.
0: Con extracto de soya. Viajan a Puerto Iguazú representando a San Luis. Lamentablemente, ni el intendente ni el gobernador reconocieron el gran logro de estas jóvenes. Ah, no deben saber. No deben saber. Estaba ella el otro día haciendo bardo. No. Ya te pongo en la agenda, ya. Pero quiero el proyecto, quiero invitar a las chicas, quiero que vengan, quiero que vengan. Me encantaría. Hola, amiga, quiero entrar por la entrada al loco. ¿Cómo se llama este? Mario 7329. Ahí vas a participar, Mario, como con 1,000,000 de participantes. Para, que acá me dice Chao Beltrán, que no ensucie mi raza el gordo. Lo dice la...
1: Ella,
0: princesa.
1: No, si no ensucié, te voy de visita. ¿No?
0: ¿Sabes dónde estaba mi amigo?
1: ¿Dónde estaba?
0: En Beijing.
1: En Beijing.
0: Ay, sí, qué lindo. A mí me hubiera gustado conocer Tokio, nada más.
1: ¿Tokio?
0: Sí. Es nada más.
1: ¿Qué te hubiera gustado conocer de Tokio?
0: Todo.
1: Todo.
0: A ver.
1: Una cultura diferente.
0: No, es lo más grande del mundo. Eso sí que es lo más grande del mundo. Es la más importante de todas.
1: Ahí
0: está todo, está todo, está todo lo que necesitas. En la otra vida voy a...
1: ¿A terminar ya?
0: Sí, me voy a Tokio, en la otra vida.
1: Se los va a volver loco esos tipos, son tipos tranquilos, pausados, meditan, se callan la boca, caminan despacio, no hablan fuerte. ¿Qué más se va ahí? Loco lo vas a volver.
0: Bueno, le tengo que mandar a mi amigo todos los diputados que faltaron. Estamos a un alias de conseguir los votos. Sí. Ahora hay que avisarle al tico, al Valenzuela, ese que hace las transferencias equivocadas, a quién le tiene que enviar. Gordo, yo te voy avisando.
1: ¿Qué?
0: Yo mañana le voy a contar a la gente qué diputado se vendió, qué diputado no se vendió. ¿Qué diputado te representa en honestidad, valores y ética? ¿Y qué diputado saltó el charco por 2 monedas?
1: Eso, así sencillo lo va a hacer.
0: Así lo voy a largar.
1: Sencillito.
0: Yo me banco las cartas de documento.
1: Sencillito con los
0: muchachos. Sí.
1: Va a estar hablando de política, así que carta de documento no.
0: Ah, ¿no?
1: Para eso tienen fueros ellos, para hablar de política.
0: No, pero ellos me van a mandar a mí.
1: No, si estamos hablando de política, señor, no está hablando de cuestiones personales.
0: Así bueno, pero momento, yo el otro día le dije...
1: Pero todas esas cosas...
0: Yo le dije a ella que sabía qué pito elegir y ahora me metió una demanda.
1: Pero metió 14, ¿qué? 14, 20 metió.
0: Pero, ¿qué dije de malo?
1: No, nada.
0: ¿Qué toca el árbitro?
1: El pito.
0: Bien, ¿y? ¿Qué toca el varita en la esquina?
1: El pito.
0: Bien. ¿Y dónde está el pecado? ¿Dónde dije yo la ofensa? Dije, esta persona lo único que sabe es qué pito tocar.
1: Cuando se hundió el Titanic, ¿qué es lo que andaban haciendo todos?
0: La Rose tocaba...
1: ¿Qué es lo que hacía? Tocaba el pito.
0: Ah, capaz que no se le dice pito, se le dice silbato, gordo. Yo llevo un pito...
1: Para tu montaña.
0: Para la montaña. Si me pierdo, yo pido auxilio con él. Claro. Por eso digo, ¿dónde está la injuria? Ahora, si vos te equivocaste de pito...
1: O si te sentiste dolido... Chao.
0: Cuando te diste cuenta, cuando te lo llevaste a la boca, es un problema tuyo, no mío. Bueno, en este momento están formulándole cargos a Becher.
1: Así es.
0: A ver, contame un poquito de lo que está pasando en este momento en tribunales.
1: Hace minutos nada más acaba de comenzar la audiencia de formulación de cargos contra el señor Christian Becher por ser coautor, aparentemente, sería coautor del delito de malversación de fondos públicos y o estafa. Y también están presentes Escarel y Enzo Lucero, traído de la penitenciaría.
0: ¿Por qué?
1: Y por la ratificación y por la respuesta a las apelaciones. Por ejemplo, la que usted comentaba temprano,
0: bien,
1: donde la defensa de Anabela Lucero estaba haciendo una presentación diciendo que estaba mal aplicada la prisión preventiva. Bueno, y todo eso se está resolviendo en este momento. La señora Anabela Lucero está participando vía online. Es Karel, Enzo Lucero y Diego Torres. Y
0: ¿estará enferma? Becher
1: personalmente.
0: ¿Estará enferma o no quiere aparecer?
1: ¿Viste? No dijeron los motivos.
0: Viste que acá hay nomás, le enfocan las esposas, el saco. ¿El saco es el rojo o ya trae otro color?
1: Ahí me fijo porque se veía un poquito la pantalla. Había una amiga tuya que estaba enfocando la pantalla.
0: Pero, bien, bien.
1: Con todas esas apelaciones, bien, y recusaciones.

0: 33.
1: Disculpame, basta.
0: Darío.
1: 836. Ah. 8, 3, va por el asado.
0: 8, 3,
1: Beltrán desaforado. Bueno, ahí va. Dice, hola Raquel. Bueno, el programa juego por el... Bueno, el programa. No me había puesto. Hola Raquel. Bueno, el programa. Juego por el asado. Hay que ver qué pasa con Beltrán. Ojalá lo desaforen. Mami, escucha, no es un deseo. Vos tenés que poner, lo desaforan o no lo desaforan? No, ojalá no. ¿O no, gorda?
2: Así es.
1: Deja de apretarte el cogote, si no te vas a curar. Él le provoca tos. Porque ha llegado a la vejez, ya me di cuenta que está gaga. ¿Por qué? Porque ahora con la uña se lastima la oreja. ¿Puedes salir afuera? Pues, ya afuera.
0: Se me pasó,
1: y se aprieta el cogote y eso le provoca la tos. O las ladillas le estarán picando el cuello, no sé qué pensar. Beatriz, 702. No, no, pero ella dice, ojalá lo desaforen. No. ¿Lo desaforan o no lo desaforan? No, pero ella dice, ojalá. Ella tiene un sueño, un deseo.
0: Todo va por el desaforo,
1: Y si los pocos amigos que tenía Beltrán están detenidos. Ojalá lo gane, así como un asadito. Hace tanto que no veo humo, dice la jubilada. Ah, vení acá que te vende humo cualquiera, Vos si no ves humo, compra humo porque el Mercedes está lleno de vendedores de humo. Lleno, llenos. Lleno de cocos que se bajaron de la palmera y no se quieren subir, ¿o no?
0: Qué fina que estás, Está fina, Está fina, hay que reconocérselo,
1: Bueno, Gladys me dice, quiero participar por el sorteo. ¿Qué sorteo, mi amor? A Beltrán lo desaforan. Sí, desaforado. ¿Y qué va a pasar si lo desaforan a Beltrán? Tengo un kilo de nalga para vos. ¿Qué va a pasar si lo desaforan a Beltrán? Ya, dale.
0: Y primero va preso.
1: No.
3: A la comisaría.
1: No, va a gritar desaforado. Pero me lo dice mi amigo Silvio. Yo tengo que leer lo que le escribe. ¿Te perdiste la nalga, gordo?
0: No. Voy, Silvio, mirá.
1: Gladys, 8:40. Va a parar al penal. Que parece el árbitro de Boca anoche. Penal.
0: 8:40 de
1: Zafor. El otro arco, penal. Che, clasificamos, gordo. Clasificamos. Sí. Estamos ahí.
0: ¿Dónde el partido? Más o menos, mazo. La pelearon. A ver qué juega allá en Brasil,
1: ¿eh? Qué sé yo. Beltrán grita desaforado. Silvio 714.
0: Silvio 714.
1: Desaforado, no. Desaforado. Che, nadie le. Una ficha a Beltrán. Nadie, boludo. Ni el galpón de la ruta. Pará. Este me dijo algo del galpón de la ruta. Me dijo. Si lo habían detenido al dueño de donde guardaba las cosas que escondía. Viste que la iban a guardar un calcio. De Prosan. Prosan.
0: Sí, pero por lo menos dijeron, tenemos que alquilar algo.
1: Prosen. Me dijo, che, Tete, dice, ¿qué onda esto?
0: El sillón blanco ese, ¿dónde está? Ese tan lindo, grandote.
1: Duermen los perros ahí, ¿qué querés que lo lleven para eso? Cuando yo le quiero preguntar a alguien qué onda, ¿va con H o va sin? Listo. Acá. No. Esto era para el comisario. Me escribió una persona hoy. ¿Dónde está? ¿Por qué se me va tan lejos los mensajes? Esta señora no. Acá. A ver. Te estoy escuchando desde las 8 de la mañana. Contá ese chisme del señor de los tinglados. Ah, porque me dice acá. Esto. Tete, buen día. ¿Qué va a pasar con el dueño de los tinglados que estuvo metido en la causa Molino Fénix? El Prosen, que tiene obra Market, que en su momento le hicieron el allanamiento. Claro, porque... A ver. Porque ahí llevaron las cosas del molino. ¿No? No cabecees. Esto no es televisión, boludo. Estoy hablando de radio. Contestame, gordo. No me cabecees.
2: Dijeron un galpón, pero no escuché.

0: Específicamente, ¿cuál era el canal?
1: Escúchame, a ver, entonces estabas escuchando otra radio. Claro, estabas escuchando otra radio.
0: El tonito.
1: Estabas en el lavadero. En la radio lavadero.
0: No.
1: Claro, porque, a ver. Cuando yo leí la denuncia, en la denuncia dicen específicamente que todas las cosas que se cargaron en las camionetas y se llevaron, sillas, sillones, escritorio, mesa, todo, las sábanas, las toallas, todo eso, fue a un galpón de un amigo de ellos, de apellido tal, de Tinglados, que hacía Tinglado. Yo leí la denuncia yo acá. No, por eso te pregunto. Bueno, a lo mejor el señor le habrían dicho, che, te alquilo esto, déjamelo.
0: Claro, si te ven.
1: Como el remisero que llevó esos cuatro que lo balearon al señor de la estancia, ¿te acordás? Cuatro balas, le vi cuatro balas en el cuerpo. Dice, y el viaje le salió, y me pareció importante el costo del viaje. Se nos lleva que vamos a. Bueno, el tipo no le dijo, che, llévame al campo que voy a cagar tiro al dueño. No,
0: vamos a meter caño, ¿no?
1: Dice, no, no dijo eso. Llévame, ¿a dónde van? ¿Cuánto nos cobra para? Bueno, 8, 20, bueno, listo, te pagamos tanto.
0: Aguántame 10 minutos que
1: y le echaron la culpa al remisero. El remisero no sabe a quién lleva.
0: ¿Y a qué lleva?
1: ¿A qué lleva? Claro, en este caso, bueno, no sabría decirte. Lo del Tinglado. A ver, la chata dice Prozan, ¿no?
0: Sí.
1: ¿Vos la leíste? ¿Por qué? Sí, no.
0: Lo dijo el fiscal.
1: Bueno, la chata del Beltrán, la que lleva el carro lleno de muebles. Dice algo así. Pero yo pensé que esa era la fábrica de Tinglados de Beltrán, que la tiene ahí. Que le vendió al Ángel Gutiérrez el galpón de la Maipó. Si son dueños de ahí. Bueno. En la denuncia dice que los muebles se guardaron ahí. Ahora, sí, son recapos los tipos, los de Market, Prozan. Pero yo no sé. Sé que están en el expediente ellos. Ahora, en virtud de qué están, no lo sé. No podría decirlo. No puedo acusarlo al señor. Pero a ver, si a mí viene alguien y me guarda cosas acá, me dice, ¿meten estos muebles? Yo se los tengo. Pero, ¿de dónde? ¿Qué son tuyos? ¿Qué? A ver, decime qué dejas o no.
0: Sí, o como usted dijo, si yo digo, te alquilo el garage, bueno, te alquilo, qué sé yo, lo que deja, lo que no deja. No
1: te lo que pasa es que Beltrán andaba en la chata del hombre.
0: Pero no está en la causa.
1: ¿Qué no está en la causa? El señor.
0: Señor.
1: Pero está en la denuncia.
0: Está en la denuncia como un montón de gente, testigos, gente
1: ah,
0: que
1: bien,
0: vio, gente
1: bien,
0: que
1: bien.
0: No vio, gente que
1: bien,
0: participó
1: bien.
0: Directa e indirectamente. Pero no está en la causa.
1: Bueno, ¿sabés qué voy a hacer, gordo? Para no quedar mal con la persona que quiere escuchar lo que quiere escuchar. Voy a leer la denuncia nuevamente y voy a ver el expediente a ver si está en la causa para no tener esto. Che, jodeme, son las nenas, Raquel, cómo les cagan la cabeza estos hijos de puta. Y con la Fernanda también. Este tiene suerte, ¿no? Bueno, hay que tener cuidado con esa gente. Hay que tener cuidado. Bueno, Cristian, mañana te hago. Este es del que le gustan las nenas. Bueno. Yo no tengo ningún problema, ¿eh? Yo no tengo compromiso con nadie. Lo que pasa es que si no hay nada en la justicia, no puedo andar acusando.
0: Claro, puede estar imputando.
1: Pero puedo llamar a la nena y a la mamá. Que cuente.
0: Que sí, por supuesto. Ella sí. Usted no.
1: Yo soy dueña de hacer lo que quiero. Como dijo la Fabi. A ver, que me denuncie. Que me denuncie. ¿Mm? La Karina cuando lo denunció a Adolfo. Ay, qué manera de acusarlo de cosas, ¿eh? Bueno, acá dice que desalte ilumine. Ah, si se gana el asado, que desal me ilumine. No, a desal si no le pago, no me va a iluminar. Preguntale al gordo que no pudo conseguir el número de tranzas.
0: Hasta el viernes tengo tiempo.
1: Oh, para. El gordo como el Beltrán, había que conseguir el quórum. Y no hay, encima el frío que hizo el sábado no pudiste juntar los vagos.
0: Una partecita nomás, pero conseguiste el viernes, así que tengo este viernes.
1: Oh, y bueno, prostituiste, gordo.
0: Sí, pero,
1: hay gente que le gusta a los tipos
0: pero
1: como
0: va
1: vos.
0: Muy mal, ¿viste? Sí.
1: Yo, ¿a vos sabés para qué te contrataría?
0: No diga que ahora están los chicos saliendo de la escuela.
1: No, ¿viste? ¿Vos viste Hostal? ¿Hostal?
0: Hostel.
1: ¿Hostel? No, ¿hostel?
0: No, creo que no.
1: Los ricos que pagan para matar a gente como vos.
0: Ah, sí, sí.
1: Al pobre.
0: Sí, sí, sí. Pasó en Sarajevo en la década del 90.
1: Claro, bueno, eso gordito, disculpame, disculpame. No. Bueno, pará. Beltrán, acá está. Hola, dice acá. Hola, perra de mi infierno. ¿Cómo perra del infierno? A mí me está tratando... ¿Yo? Pibe, ¿qué pasó con vos? ¿Qué no tomaste? ¿Te faltó algo? Te hago una consulta. Va, te dejo una consulta para que le hagas al Alberto cuando vaya a tu programa. Pregúntale por qué siempre le tuvo tanta bronca contra Mercedes. ¿Por qué siempre le dio más obra y más prioridad a la capital, a San Luis Capital? Por eso perdió la última elección. Tendría que contarnos qué es lo que va a cambiar para que lo volvamos a votar, dice él. No le sacan los fueros. Discúlpame, gato, porque me dice perra, yo le dice gato. Discúlpame, gato. ¿Vas a participar por el asado? Manda las tres del DNI. No sé, yo no sé si Alberto no hizo obras en Mercedes porque lo odiaba. Creo que los que odian a Mercedes son los dirigentes de Villa Mercedes, que nunca pelearon, que nunca se le pararon firme y le dijeron, che, nosotros te laburamos a vos, le laburamos el Poggi, le laburamos al Adolfo, hemos trabajado, pegado carteles, pintado paredes, colgado, y ustedes nunca nada. Creo que la chatura de Villa Mercedes se debe gracias a la inoperancia, a la ineficacia y a la falta de huevo de los dirigentes del PJ. No sé si a vos te cabe otra cosa.
0: No, no coincido con usted.
1: ¿Te estás durmiendo? ¿Ya te querés ir? Andá, gordo, andá.
0: No, estoy saludando a la señorita que le está esperando a usted.
1: Aténdela.
0: Ya sabe usted para qué lo que es, si usted la conoce, la señora.
1: No la conozco. ¿No ve que estoy de espalda? Estoy en 70.000 la consulta. La Villa, ja, ja, ja. Se habrá compartido cervezas el Delay. Bicho canasto, le dicen. Del sauce al paraíso iba el gordo. ¿Para qué? A ver, no, gordo, conmigo no. Gordo, conmigo no. Vos no tenés esquina. Dale, Museo Sánchez Vaca. Vos no tenés esquina. Vos no tenés esquina. No me jodás, gordo. A mí no. Y el roperito. ¿Estaba con vos cuando iban al sauce?
0: No.
1: Hola, Raquel. Chau, no anoto más. Feliz miércoles para todos. Chau, chau, Beltrán, desaforado. Roxana 689, quiero participar por la entrada al loco. Ah, ella no quiere asado. Ella quiere el loco. Pero ponelo en los desaforados. Ponelo en los desaforados. Bien. Ahí nos vamos, ahí nos vamos. Bueno, tengo la sesión. ¿Sí?
0: Muy bien.
1: 36 presentes, 7 ausentes. Hay quórum.
0: Para sesionar.
1: Hay quórum. Está Alcaraz, está Beltrán, Cabaña, Causi, Caimes, Coniglio, Díaz, Espósito, Funes, Gallardo, Garoglio, Garro, Gatica, Jiménez, Glegel, González Ferro. Gurruchaga, Leyes, López, Loredo, Lucero, Macías, Mancilla, Mini, Moriñigo, Neira, Patafio, Pereira, Pollo, Rica, Serra, Sosa. Valdión, Videla, Sanglá, Zárate, hasta ahí están los que faltaron. Aguilar, Lino Walter. Córdoba, Walter Luis. Córdoba. Esperonche este también. Para. Córdoba. ¿No lo tenés a Córdoba ahí?
0: No, Córdoba no.
1: Córdoba, Beltrán, Cabaña, Garro,
0: Córdoba, Walter.
1: Para. Córdoba de Walter. Para. No lo tengo acá. Cucú, Mini, Mariñigo, Patafio. Bueno, búscamelos a Córdoba, gorda. Sanglá, Sos Araujo, Pollo, pa, mira. Quiero saber de qué partido es este que ha faltado.
0: Pero tiene Córdoba ahí, figurado en el listado.
1: Córdoba, Walter. ¿Cómo se llama? Esto es del Caído del Cielo.
0: Ah, mira.
1: Es Caído del Cielo. Dacuña. González de Alessandro, La Rudé faltó, Mirabile faltó y Palacio faltó. Acá te mando, gordo. Listo. Publicalo. ¿Me haces una notita y me los pones?
0: 5, 6, 7. 7 ausentes.
1: y 36 cosas, 43. Sí. Ahora, ¿quién pierde con este con estos que faltaron? ¿Quién pierde?
0: Para mí no llegan a los dos tercios. Los dos tercios son 29.
1: Está bien, pero ¿quién pierde? ¿Qué sabes vos si no se dan vuelta los otros como una chancleta?
0: ¿Son los 29, es el dos tercios de los presentes o los dos tercios del cuerpo?
1: Y a lo mejor de los presentes. No tenemos reglamento. No lo tenemos. Es decir, ¿por qué faltaron 7?
0: ¿Y todo el PJ?
1: La mayoría, los otros son lo mismo. El de Alessandro es lo mismo que el PJ. Porque...
0: Los dos del de Alessandro y después Mirabe, los Rodé, Palacio, de Acuña y Aguilar.
1: No hay desafuero, ¿eh?
0: Para mí no hay desafuero.
1: Ah, no, ya escucharon todo. No, ya escucharon todo.
0: No, se cerró
1: la votación. No, paren. Porque no, quieren ganarse el asado. Pero mirá lo que dice el Lamborghini. Escuchá. El Lamborghini sabe. Con 24 votos queda fuera.
0: Por eso, entonces, es los dos tercios de los presentes, no del cuerpo.
1: No se puede, no puedes tener un compañero así. No. Esto para una fórmula sería un fracaso. No, gordo. No vengas con los peros. No importa. Él necesita el dos tercios de la Cámara. De los que están. ¿Por qué va a ser de los 43 si faltaron?
0: Entonces lo encamaron todos sus compañeros.
1: ¿Cómo lo encamaron?
0: Sus compañeros.
1: ¿A quién encamaron? Vos sabés que ese término lo usábamos cuando era joven. Está de encame. Vos sí que los del PJ. Por eso Alberto le entrega a Holguín el Beltrán, claro. Y se queda con la Anabela. Por eso dicen ahora que era un error.
0: Porque todos los que faltan son del PJ.
1: Claro. Bueno, ya está, se acabó el asado. Es decir.
0: Sí, ahora veamos, vamos a seguir cuando
1: llegue. ¿Sabes que podés escuchar la sesión?
0: Yo sí, te voy a... Busquen en YouTube Cámara de Diputados de la Provincia.
1: Ya te pasé. Sí. Cámara de Diputados de la Provincia.
0: De la Provincia de San Luis, ya está. Puedes seguir en vivo.
1: No hay desafuero, dice Eli. Y si Beltrán va preso, Anabela sale absuelta. Se cambiaría su libertad por la de ella. ¿La ama?
0: No, de ninguna manera. ¿De dónde
1: sacaron eso? El Holguín no les va a soltar la Anabela.
0: Claro,
1: ¿eh?
0: ¿De dónde sacaron eso?
1: Eso de que es mentira, de que es un error. No. Todo eso fue un error. Todo eso fue un error. Oh, todo fue un error. ¿Cree que antes horror? No. Bueno, chicos, si quieren les paso el link, pero ya lo tenemos, de la Cámara de Diputados. Ponen Cámara de Diputados y ahí el link para escuchar la sesión. Empieza en breve. Hay 36 presentes, 7 ausentes. Los 7, si Beltrán se va, se lo deben a esos 7 ausentes. Larrudé, peroncho. Aguilar, peroncho. Dacuña, peroncho.
0: D'Alessandro y Córdoba,
1: peroncho.
0: Y Palacios.
1: Palacio, peroncho.
0: Que todos tuvieron que viajar justo hoy.
1: Para que le estoy diciendo a la niña que me espere un segundo. Deberías haberla atendido, gordo. Claro, esto es así. A ver. Aguilar es del PJ. Córdoba es del PJ. Dacuña es del PJ. Alessandro es del PJ. Larrudé es del PJ. Mirabele es del PJ y Palacio del PJ. Es decir... Le acaba de soltar la mano Alberto a Beltrán. Chao, Maxi. Ay, no me pusiste el puente. Gordo, te veo agobiado.
0: No tenés nada que ver, ¿no? No tenés nada que ver.
1: Tómate una licencia, gordo.
0: No.
1: Volvé.
0: Tengo que escuchar lo de la cámara, vamos.
1: No, a mí no me toques así. No. ¿Querés ir? Mañana no venís.
0: Vamos.
1: Este mañana no entra, ¿eh? Entra vos y le cerrás la puerta en la cara, que se queda allá afuera. A mí nadie me hace. Nadie. Nadie se atrevió a nada conmigo, ¿eh? Así quedaron. Andá a ver las lápidas que hay allá. Andá a ver las lápidas. Y miralo a este cómo quedó. Bueno, mis amores, los dejo. Nos vemos mañana, tempranito, ¿eh? Sigan las redes, que nosotros en las redes tenemos lo mejor. Bueno, tenemos, ponele. Cuando ella tiene ganas de laburar, tenemos. Y si no, no tenemos nada. Nos vemos en las redes y escuchá la cámara. Escuchá el link del Cámara de Diputados en YouTube.
0: En YouTube directamente.
1: Directamente, Cámara de Diputados de la provincia de San Luis.
0: Sí. Y la radio la podés seguir escuchando en www.lanuestra.com. fm.com. La nuestra fm.com.ar.
1: Ah, bueno, ¿entendiste? ¿Se entendió, no? Escuchame, gorda. ¿Entendiste, no? Che, ¿dónde puse lo de la cámara? Lo dejé acá, para que escuchen.
0: Entra a YouTube directamente, señora. Entra a YouTube, Cámara de Diputados de la Provincia.
1: No solo, que, no solo que tenés sueño, sino que hablas con voz de sueño. Es decir, no dormís vos, ¿no? ¿Qué te hace estar despierto todo el tiempo? No, te pregunto porque yo quisiera... Yo ahora me voy a dormir la siesta, ¿ves? Una buena siesta. ¿Es así como lo buscas?
0: Cámara de Diputados de la Provincia de San Luis. En YouTube directamente.
1: Bien. Bueno, ahí vas a escuchar todo, pero yo te diría que primero empiezan con las boludeces que tiene la cámara, que viste que el mollo, que esto, tiene una serie de problemitas ahí. Bueno, solucionan todo el interior y al final está el tratamiento. El último punto que hizo la comisión del Poder Legislativo está el desafuero de... Es el último, así que calculale a la una. ¿Dos de la tarde?
0: Ya son la una. Ya.
1: ¿Dos de la tarde?
0: Sí, un poquito más.
1: ¿Dos y media?
0: Sí. Pues.
1: Entrate a escuchar. Maxi, fíjate si podemos grabar algo. Más allá que debe quedar.
0: Claro, queda.
1: Debe quedar en YouTube.
0: Queda bien. En todas las sesiones.
1: Porque vamos a ver, ya pareciera que es un hecho que lo van a desaforar. Porque los 7 ausentes son del PJ. Esa es la prueba más cabal de que ya te llevaron hasta la puerta del cementerio, como decís vos.
0: Así es.
1: Eso quiere decir cuando decís... mira, Gustavo está preguntando dónde está Aguilar y la Acuña.
0: Bueno. En Baires.
1: Están en Buenos Aires, Gustavo. Están en Buenos Aires, sí, sí, sí. Esto es así. No está. No está. No está. Y bueno, veremos qué pasa. Ojalá fuera Aguilar y Acuña los que falten. Nos vemos, gente. Nos vemos mañana tempranito, ¿eh? Tempranito. ¿A las 7?
0: A las 7.
1: Llegaron tarde hoy.
0: ¿Quedaste dormida hoy, me parece?
1: ¿No?
0: ¿No?
1: No, no, yo no me quedé dormida. Me entré a bañar muy tarde. Nada más. Chau.
0: Chau, rubia.

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7: Su radio le da la hora. 13 horas, 4 minutos.
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Y bueno, nos vamos al palo, ¿no? Fue una noche tremenda esta, loco. Mucho calor, mucho fuego acá adentro. Y nos vamos a ir con más fuego todavía. Se viene, y si hay garantías también, los chiquitos.

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5: Su radio le da la hora. 13 horas, 31 minutos.
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2: Su radio le da la hora. 14 horas, 4 minutos.
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1: Su radio le da la hora. 14 horas, 31 minutos.
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1: No, la yegua sí, la yegua me gusta.
0: Ya, ya, tal.
1: Y las chanchas.

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6: Su radio le da la hora. 15 horas, 6 minutos.
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0: Muchas gracias, Santiago. Qué placer.
1: Muchas gracias.
0: Gracias. Gracias a vos. Muchas gracias. Gracias por haber venido.
1: No, gracias. Nos vemos.

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6: Su radio le da la hora. 15 horas, 32 minutos.
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1: Su radio le da la hora. 16 horas, 1 minuto.
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4: Su radio le da la hora, 16 horas 31 minutos.
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0: ¡Santiago Motorizado! ¡Tremendo!
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7: Su radio le da la hora. 17 horas, 5 minutos.
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0: 29 minutos.
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1: Su radio le da la hora, 18 horas, 7 minutos.
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1: Su radio le da la hora. 18 horas, 31 minutos.
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10: Su radio le da la hora. 19 horas, 6 minutos.
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1: Su radio le da la hora. 19 horas, 30 minutos.
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1: Su radio le da la hora. 19 horas, 30 minutos.

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La imagen transformada de un amigo de otros tiempos asfixiaba con su axila cuatro libros, cuatro sabios pensamientos. En la parada del 5 le preguntamos: ¿a dónde vas? Al centro.

0: Muy bien.
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7: Su radio le da la hora. 20 horas, 10 minutos.
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1: Su radio le da la hora. 20 horas, 30 minutos.
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0: Sí, buenas noches.
1: Hola, buenas noches. Llamo por la reconexión del medidor, que estoy sin gas.
0: Me he equivocado.
1: ¿Cómo?
0: Estás hablando de una pizzería.
1: Perdona.
0: No, está bien. Chao.

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